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Ya, jóvenes, a ver, vamos a empezar la clase. Buenos días a todos. Buenos días, estoy diciendo, pues a ver qué pasa.

0: haces? ¿Qué haces? ¿Qué haces? ¿Qué haces?
1: Ya, no se me vengan a desordenar aquí. A ver, ¿y usted? No sea tan patúo, oiga. Señor Cavieres, por favor, tome asiento y aprenda a respetar este establecimiento educacional, donde se viene a aprender y no a jugar ni a conversar como le gusta a usted. Yo no sé lo que le pasa a esta juventud actual que critica todo. Mejor dedíquense a estudiar y a leer. ¿Cómo vas a ver?

0: cabro, cabra, vamos a autotocarnos, vamos para el taller ahora.
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2: Hola, buenas noches. Qué bárbaro, si el baterista tiene mal puesto el micrófono fue culpa mía.
3: Buenas.
2: Avisalo,
3: ¿Cómo están?
2: No sean tímidos, porque esto es un acústico y en los acústicos se habla un montón. Así que
3: ustedes respondan.
2: Ustedes, bien. ¿Cómo están? ¿Tomaron vermucito? Chicos, había que tomar. Esto no va a ser tan bueno si no tomaron.
3: Claro.
2: Bueno, nosotras somos Marina y Rocío.

0: Gracias.
1: Bueno, como dije recién, somos Néctar 02 y en el 2020, alguien, quiero saber quién es la primera vez que escucha Néctar. Una, dos, tres, cuatro, cinco, seis, siete. Ah, igual hay mucha gente que nos conoce, ¿o no? A ver quién sí nos ha escuchado.
0: Que aplauda.
1: Todos los demás, pero levanten la mano. Que aplaudan los que ya nos escucharon. Ahora que aplaudan los que no nos han escuchado. Tal. Hay mucho público nuestro, quiero decir. Me gusta, me gusta. Bueno, para los que no nos conocen, nosotros sacamos un disco en el 2022. Vamos a estar cantando canciones de ese disco. Pero la canción que sigue es un tema que salió hace poco. Es uno de los nuevos lanzamientos. Así que esperamos que les guste. Atraídos.

0: Muchas gracias. Bueno, ese fue con Fricola Mari, un tema que sacamos el año pasado.
1: Este año lo sacamos hace 2 meses.
0: Y
1: disculpe,
0: las fechas yo no. Y ahora vamos con un tema del disco que sacamos, nuestro primer disco, Mirar las Redes.
1: A ver si acompañan con los chasquitos.

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0: ¿Qué que opine, por
1: sí,
0: favor?
1: ¿Cómo la están pasando? Siempre me quejo cuando los músicos dicen cómo la están pasando, porque es como el... ¿Cómo la están pasando? ¿Se escucha bien?
0: Y por ahí la estás pasando como el...
1: ¡Bien! Bien, bueno.
0: Bueno, la están pasando bien, por lo menos.
1: ¡Bien!
0: ¡Bien! ¡Bien!
1: ¡Muy tufricato! Bueno, saben que nos pueden seguir en Instagram, en TikTok, en Twitter. Es más, si quieren este momento para afinar, nos pueden seguir ahora.
0: Los esperamos. No veo la iluminación de los teléfonos.
1: Ahí está.
0: Ahí lo muestra, muy bien. Te juro que sí, ¿eh?
1: Podemos estar un rato acá, ¿eh?
0: Podemos estar toda la noche.
1: Ahí hay otra chica, muchas gracias. Instagram, Twitter, TikTok. Estamos en todas.
0: En una y cada una, por
1: Spotify,
0: favor.
1: Spotify, YouTube.
0: En muy bien, me muestra, la quiero.
1: En todos lados nos encuentran como Néctar 02. Y bueno, ya estamos llegando al final. Tenemos un show cortito porque se viene el showzazo de los chicos. Así que seguimos. Esta te la dedico para vos, Marcos.
0: ¿Cómo es?
1: En esta van a participar más adelante, así que préstenme atención.
0: Porque esto hay que hacerle dinámica.
1: Tienen que bailar una chacarera en el medio, pero...
0: Tienen que levantarse, hacer una vertical. Quienes puedan, quienes no.
1: Algún día verás

0: Bien, ahora sí, es así.
1: ¡Qué rápido! Son música. Bien, ustedes tienen que meterla así. Yo lo voy a dejar de hacer porque no puedo cantar y hacer esto a la vez. Sigan, ¿eh?
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Un aplauso para ustedes. Estamos dando final.

0: Muchas gracias. Ahora sí estamos llegando al final.
1: Recién les mentimos, como hacen siempre los músicos.
0: Dicen, es la última.
2: Por eso no hay que ponerse de novio con los músicos. Que mienten.
3: La que está de novio con los músicos.
1: Oye. Algunos no. Vos no, mi amor. Sos distinto a los demás.
2: ¿Para qué?
1: Bueno, nos quedan dos temas. Uno va a ser un cover y el último, lo presento ahora porque van a ser seguidos. Es el último tema que sacamos. Esta no es una canción de amor, que esperamos que la escuchen en Spotify y la vean con todo, porque esto es una banda completa con percusión, batería, guitarra eléctrica, niños que vuelan, motos que flotan y...
0: Niños gratis, no.
1: No. Así que seguimos. Seguimos, nos despedimos. Vamos a agradecer primero a Macros por invitarnos.
2: Un aplauso.
1: A Tuma Agencia, a la Mediateca, que este es un lugar hermoso. A ustedes por venir, porque si no venían, nosotros le cantábamos a los asientos. Así que eso está buenísimo.
0: Agradecer a Sonido Luces, gracias.
1: Me encanta porque le puso toda la onda con las luces y era un acústico, está buenísimo. Así.
0: Gracias.
2: Listo, termino. Tengo unas ganas de tocar con la banda completa que no saben.
1: Vamos, estoy lista.

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0: Son las 11 y 11 minutos y estamos donde tenemos que estar.
1: Se me rompió. Muchas gracias. Ahora sí, chau. Nos despedimos con nuestro último lanzamiento. Esta no es una canción de amor.
0: Y que viva la cultura, carajo.
2: La cultura es la sonrisa.
0: Un aplauso para la cultura. Un aplauso para la defensa de la cultura. ¡Viva el arte! ¡Viva!
1: Siempre digo, mis padres se dedicaron a la cultura. Sin la cultura yo no estaría acá. Arre.
3: Está bien, porque se conocieron haciendo cultura.
1: ¿Qué decía? Vamos.
3: Y sí.
0: Acá vamos a usar las...

0: canción de amor. Lo que necesito primero, hoy me voy con vos.
1: Muchas gracias, los dejamos con Macros.
0: Muchas gracias.

Buenas noches, ¿cómo están? ¿Sandy?

Gracias a las chicas de Néctar que estuvieron antes que nosotros. Fue maravilloso, gracias. Bueno, esta noche es una noche hermosa, está lindo, un día bastante cálido.

ese tema está en una de las en la sesión que tenemos en YouTube. Ahí nos pueden buscar en Spotify, en Instagram, en todos lados estamos. Ha muerto mi corazón.

Y después de eso hay que volver a la rutina. Bueno, este tema va solo nosotros, para en todo. Así que vamos a subir un poquito. Vamos a hacer enseguida palmas, se paran, griten, si quieren.

Javier, amigo de producción. Y en esos dos que se fueron allá, hay uno. Mi mamá está antes, antes siempre. Un aplauso para mi vieja. Eso también para mí. Santi que está allá mirando la secuencia. Está. Yo hago señas, él las interpreta y larga la secuencia. Esa gente trabajó ahí con nosotros y también quiero agradecer a ese Puma, que es el responsable del ciclo del Club de la Montaña. Así que un aplauso grande para él porque se ha portado de primera las veces que hemos salido en la tele, en la radio. Todo lo que ha pasado es gracias a él, así que eternamente agradecido. Estamos

0: Muchas gracias.
1: Se está muy frío, no se está con un
0: aplauso más. Ahí va. Demos gracias que estamos vivos, che. Estamos vivos, hermano. Y como a veces es amor, hay veces que no es amor. Así que ahora.

Muchas gracias. Gracias a todos. Si tuvieran que definir con un adjetivo este tema, levante la mano a alguien, a ver, por ahí. ¿Alguien? Un adjetivo cualquiera. Puede ser locuaz, efímero, violento, magistral, etéreo, no sé. A ver. ¿Mano? ¿Ah? Soberbio, genial. A ver, me encanta. Esto lo hago porque capaz que uso soberbio en la próxima canción. A ver, tírame. Allá, mira, ahí tengo un par de músicos que lo estoy viendo. No hay mucha letra. Mira, ¿cómo? Sensual. Ahí va. ¿Sensual Tincho? Bueno, hay un aplauso para Martín. Martín tiene una Tincho, tiene una banda que se llama Los Blandos y me acaba de tirar Sensual. Los Blandos. Los Blandos es la banda menos blanda que hay. Así que un aplauso y gracias por venir porque son mis amigos. A mí me encanta. Me encanta que esté Leo, me encanta que esté Santi, me encanta que estén mis amigos. Me encanta que estén mis hijos, mi mujer, mis viejos, están todos los que quiero. Y a ustedes también los quiero. No los, los que no conozco también los quiero. Así que vamos. Así quedamos. Vamos. Sensual.

0: Gracias. Dije que iba a terminar de hablar, pero no lo voy a hacer, porque hay una parte muy importante de esto. Todo es importante, porque en general para tocar siempre se hace como todo cuesta arriba, todo es muy difícil, uno siempre se olvida un cable, che, tenés esto, che, mirá, falta... Pero en esas cosas, de toda la gente que trabaja, estamos los que hacemos música, y no es para menos, que tenemos un bajista como Lucas Cazone, que es un bombastic, el soltero de la banda, y qué soltero, mi amigo de toda la vida, el que ha compartido el 90% de los escenarios, los ha compartido conmigo él, desde el colegio. Alan Herman, mi hermano. Y no solo eso, sino que para hacer a la banda más especial todavía, nos quedamos... Sí, yo ya, ahí voy. Pero pará. Gracias, mami. Gracias, ma. Mi mujer no dice nada, pero mi vieja sí. ¿Ves? Te das cuenta que el amor es incondicional de la madre. No hubiese sido nada de esto posible si no hubiésemos encontrado un baterista hace 2 semanas, que es Aaron Vázquez, y de una manera increíble se aprendió todos los temas y cómo se los aprendió. Aaron es nuestra nueva adquisición y creo que todos los tres le hemos dicho que lo amamos ya. Lo aplaudimos, lo amamos y todo. Y yo, Marcos, acá estoy, así que acá les voy a cantar. Les vamos a dar lo mejor que tengamos siempre.
1: Hasta arriba. Uf, más que ayer.

Bueno, lo tomaron bien. El Santi largó el tema antes. Este tema es nuevo, es la primera vez que lo tocamos en la vida. Así que lo ensayamos antes, obviamente, pero lo tocamos por primera vez acá. Así que espero que les haya gustado más que ayer. Bueno, y hablando de temas lindos, Habitación Llave. Vamos.

Bueno, muchas gracias. Ahora sí, nos vamos con este tema y queremos agradecer a todos los que se acercaron, a toda la gente que hizo posible esto de vuelta, a ese Tuma, a nuestro amigo técnico, ¿cómo era? El apodo, ¿cómo era? Joshua, me acordé, Joshua, que nos está haciendo las luces, hasta la gente de seguridad que hace posible todo esto y nos banca hasta esta hora. Nos veremos la próxima. Ya saben dónde buscarnos, en Macros, Instagram, YouTube, Spotify. Hay cassette ahí en el Persa también. Nos vemos la próxima. Con un tema, que también este tema es nuevo y no lo hemos tocado nunca. Así que ustedes tienen la primicia y ustedes van a decir, cuando seamos muy grandes, de edad quizás, van a decir, yo a estos los escuché la primera vez que tocaron ese tema, Cámara Lenta.

Muchas gracias. Bueno, oh, era re muy fácil. Gordi, esto no tiene nada que ver con lo nuestro, pero me tocó. Y vamos a hacer el último tema que... ¡Ay, Dios! También tiene tres ensayos, son temas nuevos y se nos ocurrió hacer canciones. Entonces hay que tocarlas, ¿sí? No, Santi, este no va con Cortamel. Ahí está, gracias. Este lo tocamos de onda nomás.

Gracias. Nos vemos la próxima. Síganos en las redes si gustamos y chau.

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0: Bárbaro, compadre, no se me vaya, por favor. Le vamos a pegar un trago.
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Bienvenidas, bienvenido. Gracias por venir.

reiterativo y quiero mandar acá un abrazo con, así muy fraterno a la red comunitaria, perdón, que están haciendo, estoy segura, un trabajo de hormigas, que los espacios que ustedes crean son muy importantes. Estamos en un momento muy álgido, muy complejo, hay que decirlo, pero creo que este tipo de espacios como lo que ustedes hacen son muy, muy, muy, muy elementales, muy oxigenantes. Cualquier espacio crítico, cualquier espacio pensante en estos momentos de desolación humanitaria, creo que son, dan vida, por lo menos a mí me dan esperanza. Entonces, que sigan en la lucha, compa.

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0: no sé qué hacemos con el punto O, porque habíamos dicho que íbamos a ir a la salida. No sé si nos están esperando. La carpa es mucho más chica, va a ser súper complicado. Yo no sé cómo explicarle para no perder a nadie. Iván, no sé, ahí podemos ver cómo está él, conversar.
1: A mí me llamaron de nuevo del punto rojo, dice que nos están esperando.
0: Sí, pues. Vamos, pues. ¿Punto rojo?
2: Ya vamos.
0: Ahí hay una duda.

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0: Buen día a todos los oyentes de este hermoso programa Entre Mate y Mate. Estamos acá desde Radio Comunitaria La Leñera, con estudio lleno. Lo tenemos que decir, estudio lleno. Buen día, Eugenia, ¿cómo estás? Ah, era modo silencioso.
1: Bueno, y si yo prendo el mío, también voy a poder hablarte a vos y decirte que pongas el cable del micrófono, que van a poder escucharte. Bueno, unos pequeños ahí, el frío. Lautaro, ¿usted está bien? ¿Usted venga bien?
0: Yo creo que sí.
1: Sí, usted se lo escucha. A ver a Javier cuando termine de ordenar todo el estudio.
0: Sí, porque estamos ahí preparando poder escuchar todo.
1: Javier dice que tiene la palabra prohibida hoy.
0: Tiene la palabra prohibida.
1: Ahora sí, Euge, la saludamos. ¿Cómo le va? Buen día.
2: Muy buenos días. Ahora me escucho. Yo le iba a decir, no me estoy escuchando por el auricular. Pero decía, ¿quién iba a decir que hace 10 minutos esto se iba a llenar?
0: Está muy frío. Está realmente fresco acá en Potrerillos. Cuesta que arranque la computadora. Tenemos un problema porque el calentador del circuito de la computadora, si no hace mucho frío, el cosito que va en el otro coso
1: no arranca el
0: calentador y bueno, ya ahí no arranca. Sí. Así que por eso hemos empezado, son las 9:37. Hemos empezado, le pedimos disculpas ya a nuestros compas de los otros programas que hemos empezado un poquito más tarde. Pero es todo problemas técnicos acá por el frescor que hace en este hermoso lugar. Pero bueno, si parece, empezamos hablando del frescor con el pronóstico del reporte meteorológico para hoy, lunes 22 del 6. Ya casi se nos va junio. ¿Se han dado cuenta de eso? Junio. Hoy empieza el invierno. Feliz año nuevo.
2: Hoy empieza un anito nuevo para los del hemisferio sur.
0: Exactamente, dimos la vuelta al sol, el Inti Raymi. Así que bueno, el reporte meteorológico para hoy que empieza el invierno. Dice, estamos leyendo el reporte del pronóstico de la provincia de Mendoza, que es el que solemos leer en este programa. Viento brisa leve del norte entre las 14 y las 19, afectando la zona sur y la zona centro del llano provincial. Nubosidad, cielo generalmente despejado, condiciones seminuladas en Malargüe y la zona sur entre las 14 y las 20 horas. Frío, dice, en general en toda la provincia. En alta montaña, cielo totalmente despejado, así que va a haber sol hoy.
1: Más frío.
0: Y ahora agárrate, Catalina, dice, temperatura promedio en el llano de 10 a 11 grados. La mínima se ha registrado en el Valle de Uco. Agárrate, Catalina, ¿cuánto decís? ¿Cuánto dan?
1: En el Valle de Uco, menos 8.
0: Menos 4, no tanto. Ah, en el resto de la provincia...
1: Lloran sin razón, entonces.
0: Lloran sin razón. Yo creo que acá, no quiero exagerar, pero a los vecinos que nos estén escuchando acá desde Potrerillos, yo creo que han llegado en alguna zona a menos 10.
1: A menos 10.
0: Yo me arriesgo a menos 10.
1: Yo cuando llegué al estudio quise consultarle al hipoclima, pero está congelado el balde. Es un bloque de hielo y el hipoclima ahí en el medio del hielo y no pudo contestar.
0: Pero sí. Bueno, ya supongo que más enseguida podrá contestar. Pero dice que la mínima para el resto de la provincia va a ser de menos 1. Va a estar fresco también en la provincia de Mendoza. Así que ese es un poco el pronóstico para hoy. ¿Cómo?
1: ¿Va a ser o ya fue menos 1?
0: Ya fue menos 1. Así que bueno, ese es el pronóstico de la provincia de Mendoza, bien digo, para toda este hermoso lugar.
1: A ver, Javier, mira, acá con la palabra prohibida se acerca.
0: Me están salud, acá sacando favor, la llorando. Información, dice menos 8 en Uspallata. A ver, ¿a qué hora fue esto?
1: Me pegué en el prode. Gracias a Giovanni por
0: 8:30, menos 8 en Uspallata, dice. ¿Vieron? Hace fresco.
1: Hace fresco, no lloraban tan sin razón. ¿Tiene la palabra prohibida, verdad, este muchacho?
0: Giovanni va a estar solo consultando y dando información.
2: Ha venido de ayuda extra. Los productores tienen esa, ¿viste? Tienen esa carta en la manga.
1: Sí.
2: Ellos te producen, pero no hablan.
1: La banda místico.
2: No hablan. Así que bueno, cada uno con sus roles, sus funciones. ¿Qué hora es? Son las
0: 9.40.
2: 9.40, estás escuchando Entre Mate Mate Leñero. Los lunes comenzamos acá desde Las Vegas, Potrerillo. Les contamos para aquellos que no sepan dónde está ubicada nuestra querida radio. 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Me están diciendo que mire.
0: Que ya estás en YouTube.
2: Estoy en YouTube y no, pero no fui a la peluquería, querido.
0: Tenés el pelo tapado y la gente lo está viendo.
2: Y vos tenés rulo.
0: Yo tengo los rulos despeinados como es habitual y la gente lo está viendo.
2: Bueno, así que estamos acá en la leñera con mucho frío externo, pero está empezando acá a entrar en calor el ambiente. ¿Cómo hace usted para calefaccionar su hogar? ¿Con leña, con gas, con leña, gas y electricidad, con todo?
0: Con amor.
2: Con amor, ¿ves? ¡Esa!
0: ¿Cómo les quedó el ojo?
2: No. ¿Cómo les fue en el Día del Padre? Hablando de amor, me imaginé a su pequeña...
0: Y viste que el Día del Padre es como medio... todo un tema, porque el Día del Padre acá en Potrerillos y en Mendoza en general no es ayer.
2: Ayer.
1: No, en Argentina ayer. En general no es ayer. Va a ser en agosto.
0: Va a ser en agosto, ¿cómo claro? Que no, ¿por qué no? El día que nace Mercedita.
1: Habló Yuganil.
0: Esa voz que escucharon se le escapó a Yuganil. Claro, no es el Día del Padre para nosotros.
2: ¿Por qué?
0: Porque el Día del Padre en Argentina y en Mendoza me parece que solamente está decretado el día del nacimiento de Mercedita.
1: ¿Solo en Mendoza o en toda Argentina? Che. Tengo una duda. A ver, Yugani, usted qué... Ahí lo
0: está consultando desde afuera.
1: Está mirando archivo, mirá, empieza a bajar carpeta Yugani de la tarea. Claro, es el día que es Padre San Martín. Y el de ayer es el día ese internacional que fija Norteamérica en honor de un padre que crió solo 5 hijas y toda esa historia.
2: Ah, yo pensé que era por Manuel Belgrano.
1: No.
0: El
2: creador de la bandera. Capaz que tenía una relación por ahí.
1: Ahí está la posta.
0: Claro, es la ley provincial, como bien decía. Dice que el 24 de agosto, como le decíamos, es la fecha establecida en la provincia que rinde homenaje al general San Martín. Se eligió el día para conmemorar el nacimiento de Mercedita, Mercedes Tomasa de San Martín, y Escalada, que es la hija de San Martín.
2: Mira vos.
0: Yo te sé un montón de cosas.
1: ¿Cómo sería el resto de Argentina?
0: El resto de Argentina ayer.
1: Sí, ¿el resto de Argentina lo toma como el día de ayer?
0: Sí, es toda una polémica eso. Ha generado disputas familiares.
1: Disputas.
0: No me des regalos. No, yo soy San Martiniano.
1: Claro, y otro que no le saludó y no me quisiste.
0: Ah, no me saludó. Ah, no te importo.
1: Claro.
0: Para vos no soy tu papá.
1: Claro. Por las dudas usted saluda.
2: O sea que el que se olvidó de saludar tiene una buena excusa.
1: Sí.
2: El que se olvidó, cuesta creer que se olvide de saludar a su padre, pero se olvidó saludarlo. Yo saludo.
1: Yo soy San Martiniano, chacarero de la cuna al cajón.
0: Qué frío, ¿no?
1: Y le ganamos 3-1 a Huracán. Y saludos a los hinchas de Huracán.
0: Lacera, me están escuchando.
1: Saludos, bueno, el fútbol es así.
0: El fútbol se gana y sobre todo se pierde.
1: Y se pierde mucho si vas a jugar a la cancha de San Martín.
2: Hablando de fútbol, hoy hay un partido importante.
0: Juega la selección.
1: Importante, se jugó el viernes a la noche en la Catedral del Fútbol. Pero hoy juega Argentina, es verdad. Hoy juega Argentina. Aquellos que les gusta el fútbol amateur pueden sintonizar hoy a las 2 de la tarde.
0: Sintonizar, ya todavía tenía teléfono, tenía televisor con sintonizador.
1: ¿Saben qué? Ahí venía para acá y decía, yo quiero escribir un mensajito a la leñera porque quiero pedir un tema. A ese que quería pedir un tema.
0: Venía con la ventanilla abierta, haber escuchado eso, venía con la.
1: Poder respirar.
0: Y no cerras la puerta tampoco de la
1: que la consigna para hoy es música del estilo que usted quiera, pero hecha por músicos mendocinos. Y pueden pedirlo mandando un WhatsApp, un mensajito de texto o un audio. ¿Tiene una lapicera ahí?
2: ¿Sí? Espera, busco la lapicera.
1: Para
2: acá,
1: anotar
2: acá
1: el
2: tengo
1: número
2: una,
1: de teléfono
2: acá.
1: De Radio La Leñera, sea este o cualquiera, el programa que esté saliendo al aire, puede pedirlo al 261 1153-6-84-27-97. De acá veo a la señora ahí de la esquina escribiendo en el parabrisas del auto. Mirá cómo le va a rayar
0: todo.
1: Qué
0: frío, porque aparte está medio congelado.
1: Sí, y cuando le dé el sol se le va a borrar el número, así que apúrese. Va de nuevo, 1216-84-27-97, el teléfono de WhatsApp de Radio La Leñera.
0: A ver, nos vamos con algo de música mendocina, ya tenés algo listo ahí, a ver, a ver, a ver.
1: Por supuesto. Sonaba en el arranque y suena todavía de cortina, Zona Ganja. Y nos vamos hacia Las Hormigas Negras. Haciendo El Mañanero.

0: Bueno, acá volvimos, estás escuchando Entre Mate y Mate, son las 9:53 y este fin de semana estaba asignado por un montón de eventos acá en la montaña que lamentablemente se tuvieron que suspender por el clima, por el viento sonda. Estábamos con el festejo acá en el club de la presentación del documental, de crear en la agenda ese día por la presentación del documental, ¿cómo se llama? Por el agua. Por la defensa del agua, que se hizo en toda la provincia, estaba desde Lavalle, Atuel, en Guaymallén, bueno, en muchas localidades de la provincia se mostró y se celebró, en el sentido de que es importantísimo cuando las comunidades rescatan este tipo de consignas, por ejemplo, como la del agua, la defensa por el agua, y crea estos efemérides, por decirlo de alguna manera. Así que el sábado se iba a hacer acá en Potrerí, en Las Vegas, en el club, pero no se pudo hacer porque nos visitó el sonda.
1: ¿Y qué sonda? Porque en algunos momentos y la noche fue bastante, por lo menos en mi casa, después teníamos acá información de algunos vecinos que estuvo también fuerte. La película que íbamos a pasar se llamaba Esto es Fracking, el documental. Así que bueno, ahí estaremos con la información en breve de cuándo, para cuándo
0: para se pasa. Cuándo pasa. Otro de los eventos que estaba programado para este sábado, que salió en el resumen, ahí estaría bueno en algún ratito, pasamos aunque sea una introducción como para que la gente se vaya ahí familiarizando con lo que es el resumen del Come Cuco, que sale los viernes los sábados en la mañana.
2: Los domingos está saliendo. Domingos 2 de la tarde. Los domingos, bien. A través de Radio La Leñera sale domingos a las 2 de la tarde.
0: A las 2 de la tarde, para aquellos que tengan ganas de saber qué pasó, qué fue importante en la semana para los medios comunitarios de Cuyo, lo puedes escuchar. El torneo acá en la escuela, de la escuelita de fútbol, donde participa Maxi Muñoz, que nos estuvo comentando. Bueno, tuvo sus altibajos este torneo, la fecha. En un momento casi que lo daban de baja porque no podían recaudar y gestionar, bueno, todo lo que hace falta para semejante evento. Claro, va a venir gente de Uspallata, chicos y chicas de Guaymallén. Así que bueno, se suspendió también este fin de semana y acá tenemos un poquito a Maxi Muñoz, que nos va a contar entonces para cuándo se pasa y lo que ellos están necesitando para poder darle una jornada histórica a Potrerillos con este torneo de fútbol.
3: Hola Javi, hola gente de La Leñera. Bueno, te quería informar que la planificación que teníamos para el día sábado, el encuentro infantil formativo que vamos a realizar en Potrerillo, lo vamos a suspender debido a las condiciones climáticas que van a haber mañana. La verdad que sería un poco desagradable, digamos, que los chicos que vienen de Uspallata vengan y no se pueda jugar al fútbol. Así que, y aparte, creo que tenemos una semanita más de tiempo para poder arreglar nuestra cancha con los papás, dejarle condiciones para recibir bien a la escuelita. Así que nada, agradecerte Javi, y que pueda difundir para que la gente sabe, para que la gente sepa y para que puedan asistir, están todos invitados. El que quiera colaborar con algún refrigerio o algo, más que nada agradecido, como siempre, a la gente del pueblo agradecido, que la verdad que siempre se porta de 10. Así que Javi, muchas gracias y bueno, un fuerte abrazo. Los esperamos el sábado 27. Bueno, de 10 a de 10 y media más o menos aproximadamente, hasta 5 de la tarde. Van a ver cosa linda, así que va a estar bueno.
1: Bueno, ahora sí, ahí escuchábamos al Maxi Muñoz, el profe de la Escuela de Fútbol de acá de Potrerillos. Cualquier duda, están buscando todavía algunas manos, algunas cosas que necesitan para hacer esto que decían, ¿no? Recibir a la gente de Uspallata de la mejor manera. Están necesitando algunas cosas, así que si vos crees que podés dar una mano con algo, ir a limpiar la cancha, no sé, tenés disponibilidad y tiempo para hacerlo, te podés comunicar con este profe, que su número es 1221-574-6536. Si lo anotaste en el parabrisas y se te está borrando porque está saliendo el sol, te lo repito, 1215-74-6536.
0: Así es, los pibes se lo merecen y la comunidad se lo merece. Una jornada de encuentros, de fútbol, que más con el Mundial. Así que estamos todos con los motores para poder participar activamente de este encuentro de fútbol. Y estaba viendo cómo iba a estar. Me estaba fijando cómo, para ver cómo iba a estar el sábado. ¿Hay una novedad para este sábado? A ver si también te vamos a ir suspendiendo las cosas por el clima, Dios mío.
1: Podríamos consultar al hipoclima, pero bueno, hay que ir a ver si lo pusimos al sol, a ver si se descongeló ya el balde, para ver si...
0: A mí me sale, yo lo siento por el
2: hipoclima.
0: Voy a ir anticipándome al hipoclima.
1: ¿Estás segura?
0: Sí.
1: ¿Estás segura que vos vas a animar a hacer eso?
0: 2 grados bajo cero de mínima y 3 de máxima. Bueno.
2: Acá me spoilear el hipoclima, cual Patricia Bullrich a Adorni, con la presentación del...
1: Ajá, le acaban de mojar la oreja al hipoclima.
2: Lo spoilearon. No sé.
0: Y va a ver si se despierta, viene hace muchos lunes durmiendo.
1: Se va a despertar muy enojado.
0: Se despierte.
1: Yo sé lo que te digo, si después no se escucha tu micrófono, no sé qué puede estar sucediendo.
0: ¿Cuántos grados dicen que hacen en estos momentos en Las Vegas? Porque es muy diferente el clima en Las Vegas, el clima en Vallecito, el clima en Potrerillo. Pues,
2: ¿adentro o afuera?
0: Bueno, acá adentro está hermoso, estamos igual con campera. Yo estoy,
1: sí, ahí nos ven, toda la gente nos puede ver en YouTube.
0: Pero, ¿afuera cuántos grados dicen que hacen?
2: 2 bajo cero, así se lo digo.
0: Corto,
2: mirando el color del yuyo.
1: No, más, deben ser como 4.
0: 4 grados, qué chanta.
2: ¿Ahora?
0: Sí, 4 grados bajo cero.
1: No, yo tengo un termómetro muy claro, o sea, tengo una relación ahí con el hipoclima, yo lo hice, ¿quién es?
2: Sí, eso todos lo sabemos, usted es el mentor de ese monstruo.
0: Bueno, a ver si estamos, ¿por dónde sale de la radio este programa, Entre Mate y Mate? ¿Saben
1: este
0: ustedes?
1: Programa sale por la 96.7 del dial de Potrerillos, vos si venís a Potrerillos, si estás en Las Vegas, el Valle del Sol, El Salto, Las Carditas... creo que nos escuchamos hasta en una parte en Uspallata, por un montón de lugares.
2: Sí,
1: porque depende del cerro, que si te tapa o no te tapa el cerro, pero si no te tapa el cerro, llega.
2: Sí.
0: Si no te tapa el cerro.
1: A la 96.7, sintonizás cualquier sintonizador de radio tradicional, de FM,
0: sí.
1: Llega a la 96.7 y nos escuchás ahí.
0: Y si nos quieren, si nos pueden escuchar online, ¿por dónde?
1: Si estás en Rusia, ponele, si estás en Siberia ahora, en este momento, que deben hacer mucho más fresco que acá.
2: Sí.
0: Están en verano, no
1: están
0: sé.
1: Están en verano, tal vez.
0: Y están con un verano tórrido.
2: ¿Y cómo será el verano siberiano? Más frío que acá.
0: Capaz que está, claro, en verano es una temperatura como la nuestra. Están chochos. Si están en chancla y...
2: Hay uno en Siberia escuchando a la leñera y dice, eso es frío para ustedes. No, no tienen ni idea.
0: Caraduras.
1: Bueno, hay un documental muy lindo sobre el tema, se lo recomiendo, es de Haneke, que se llama Hombre Libre. La traducción, ¿no? Es sobre un puestero en Siberia.
2: ¡Oh!
1: Cazas, ¿sabes? Deja trampa de animales y se van frizando los animales, entonces deja las trampas y después los va recogiendo porque ya están frizados.
2: Ya están frizados, están congeladitos.
1: Están congelados, entonces bueno, ese es un puestero que trabaja ahí en Siberia. Le mandamos un saludo. Si él nos está escuchando, lo puede hacer a través de... tiene un hacha nomás, pero si tiene un teléfono accesible,
0: online.
1: Se conecta a la red de internet y puede escucharnos a través del Comecuco.
0: Comecuco.org.
1: Y ahí vas a la parte, hay una pestañita a la derecha que acá han diseñado grandes diseñadores del software libre, a la derecha, que dice en vivo, pic, apretás ahí y se te van a abrir y dice qué radio querés escuchar. De ahí pones pip, la leñera, por ejemplo.
0: Bueno, y para no irnos tan a Siberia, podemos preguntar a los que están en Godecruz, en Maipú, pueden sintonizar la FM 89.3 Radio Cuyum. Y si se van, por ejemplo, a Tupungato.
1: A Tupungato con el,
0: ¿cómo
1: con
0: nos
1: el transmisor
0: escuchan?
1: De FM.
0: La 97.1 de Radio Sin Dueño. Y en La Valle, 89.1 de Radio Tierra Campesina. Y nos falta uno de La Valle, que se ha sumado hace poquito.
1: La radio del Encón.
0: Del Encón, la radio campesina.
2: Que usted puede ir por Uspallata.
0: Llega por Uspallata.
2: Llega por Uspallata.
0: Ustedes, todos los caminos conducen por Alencón, por Uspallata.
1: La gente me está haciendo bowling. Le vamos a contar a la gente para que entiendan el chiste. Hace un par de programas yo les conté que se podía llegar. Lo que pasa es que ellos no conocen mucho. Se puede llegar a Alencón por Uspallata. Como no conocen, me hacen bullying. Pero
2: sí se puede llegar, si nadie le ha dicho que no, pues... Va, da la vueltita por San Juan y
1: después,
2: sale,
1: claro,
2: y sale
1: entras, vas hasta Valle Fértil y ahí volvés y llegas. Ay, no se hagan los graciosos, pues.
0: No lo bulinen al pobre, no lo bulinen. Bueno, son las... ¿Qué hora tienen ustedes, chicos? Las 10 y 3. Nos vamos en un pequeño corte. Bueno. Vamos a ver si podemos activar la página de La Garrafa. Ya estamos tarde, pero no se ha podido acceder a La Garrafa en tu barrio desde el portal del gobierno de Mendoza ni desde ningún otro portal. Salen fechas viejas y queríamos saber qué está pasando, por qué no sale. Si algún compañero o compañera sabe qué está pasando, que nos los cuente. Y vamos a ver cómo estuvo, porque el viernes... Estuvo La Garrafa en tu barrio por Potrerillos y
1: por nuestro barrio.
0: Por nuestro barrio, por nuestro gran barrio. ¿Cuál es su barrio?
1: Mi barrio, yo soy del Don Octavio, en Luzuriaga, en Maipú.
0: váyase, que ya, se le va a pasar La Garrafa, porque en Maipú sale...
1: La embajada la hemos situado ahí en el Valle del Sol.
0: Valle del Sol.
2: Está en la embajada de Maipú.
1: Es la embajada de Maipú.
0: Ah, bien, tenían la embajada ahí, en la casita en Valle del Sol. ¿Y qué tal, pasó La Garrafa?
1: No sé, pues yo no fui, pues no tengo la certificación negativa del ANSES.
0: Ah, oh, Dios mío. ¿Y usted, Pablito, tampoco?
2: No tengo.
0: ¿Pero no saben si pasó La Garrafa por su barrio?
2: No sé si pasó.
0: Bueno, si algún vecino o vecina sabe si pasó La Garrafa por su barrio, por su calle, les decimos que nos los pueden contar al 261-6842-797. Y nos vamos ahora a un pequeño corte y ya volvemos con más noticias, más info, más delirio en esta mañana de lunes.
2: Leonardo Fabio, pantalón cortito.
1: Este es un estreno. Lo han remasterizado hace poquito, ¿no? Esto es lo último de lo último, ¿no? Que vamos con Leonardo Fabio.

esta canción como que necesita ser explicada, ¿no? Porque corriendo tras del aro, muchos cuando hablan de la niñez de Fabio, hablan de una niñez dramática,

0: A veces, como muchos otros, cometo el error de decir que nosotros teníamos una pobreza digna. Y es al revés, acá lo único que es digno es la pobreza. Yo... Espera que voy a dar vuelta esto porque si no me voy a caer. Cuando yo era pibe, cuando yo era niñito allá en Luján, en Luján de Cuyo, salíamos con los amigos al río. Desnudos, subíamos a los caballos que dejaba abandonada la municipalidad y éramos dueños del río, dueños de los bagres, dueños de nuestra libertad. Los otros días volví a Mendoza y les comentaba, allá en mi pueblo, por primera vez canté en mi pueblo, bueno, antes era un pueblo, era hermoso, con calle de tierra, ahora lo arruinaron, le pusieron asfalto, lo transformaron en una gran ciudad. Y yo les decía que a través de los años me di cuenta que nunca fui más rico que cuando viví en Luján de Cuyo y era dueño, absolutamente dueño de todo mi tiempo, libre, libre como el más libre. Y que comencé a ser prisionero cuando creí comenzar a necesitar cosas. Pensé en ese momento que en mi niñez fui millonario y con los años me fui volviendo más pobre, más pobre, más pobre, porque ¿quién es más rico que aquel que no necesita nada? Y yo en mi niñez no necesitaba nada, absolutamente nada. Uno va comenzando a quedar aprisionado de deseos que vaya a saber si tienen importancia. Mi niñez fue hermosa, fue realmente maravillosa. Entonces, a los jóvenes, cuando uno habla de correr tras del aro, que corríamos tras un aro que era como el aro de una bicicleta, con un alambre, y éramos felices como tontos. Teníamos todo el tiempo para nosotros. Además, allá en mi niñez, éramos muy felices en general. Yo recuerdo que no tuve una sola Navidad sin juguetes, sin pan dulce, sin sidra, juguetes que llegaban a través de los camiones de la municipalidad y nos llenaban de alegría, de gozo. No había un niño sin una pelota de fútbol, sin una bicicleta, ninguna niña sin una muñeca. Estábamos bien. Nunca fui más feliz. Nunca fui más feliz que en mi niñez. Y a veces, en mis horas de insomnio, en los hoteles, cuando ando cantando por ahí en otros países o acá, en esas largas horas de insomnio, de cálido insomnio, recurro al niño que fui y encuentro ese poquito espacio de felicidad que nos merecemos todos. Esta canción es muy especial para mí, muy especial para mí, porque yo verdaderamente extraño el pantalón cortito que ya no se conoce, donde teníamos tiempo para estar con nuestros amigos, con nuestra familia, donde para charlar con un familiar o un amigo teníamos que ir hasta la casa. Ahora no, lo llamamos por teléfono, se enfrió todo. Pero también podemos recuperar la alegría y la vamos a recuperar, ¿o no? La vamos a recuperar con teléfono, sin teléfono, con andador, con televisión, con lo que sea. Porque todos tenemos derecho a un mínimo de felicidad. Y Dios tiene que ser bueno con nosotros y nos la va a dar.
1: Ahí lo tiene Maradona, lo marcan dos, pisa la pelota Maradona. Arranca por la derecha el genio del fútbol mundial. Y es el tercer y el tercer para Borruchaga, siempre Maradona. Genio, genio, genio, ta, ta, ta, ta, ta, ta, ta.
2: Oh! México! ¿De qué planeta viniste? Para dejar el chavinotante inglés, para que el país se opulle apretado, gritando por Argentina. Argentina 2, Inglaterra 0. Diego Armando Maradona. Gracias Dios por el fútbol, por Maradona, por esas lágrimas, por este Argentina 2, Inglaterra 0.
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4: Estamos escuchando, se cumplen 40 años de lo que fue llamado la mano de Dios y el gol del siglo en un mismo partido. Maradona nos llevó al éxtasis total argentinas y argentinas, y por qué no a todo el mundo, con su fútbol, con su magia, y también por qué no recordarlo. Hoy, un 22 de junio, hace 40 años, pasaba esto y los argentinos por un ratito éramos felices, o creíamos eso. ¿Ustedes cómo lo vivieron? ¿Ustedes sí?
5: No, yo no estaba vivo.
6: Yo tenía 11 años.
4: Por eso pregunté, parece una pregunta de Susana Jiménez.
6: Pero, ¿vivo?
4: ¿Vivo?
6: Sí, yo tenía 11 años en ese momento, me acuerdo, sí, el gran gol del Diego.
5: No, yo lo vi, pero faltaban 3 años todavía para que naciera.
4: Claro, vos lo viste ya en la estratosfera.
5: No, en vivo no lo vi. Pero hablando de fútbol, hoy juega la selección argentina, como sí, lo decíamos, señor, en este mundial polémico que tiene como varias sensaciones. Por un lado, un montón
6: mucho
5: de
6: mercado, mucha publicidad.
5: Mucho mercado, mucha publicidad. Se ha extendido el mundial. Ahora existe esta nueva instancia, que es nueva completamente, que es 16avos de final.
6: Sí.
5: Antes, directamente, con una justificación bastante comercial al respecto, para incluir, para sumar tiempo. Recordemos que se está jugando en Estados Unidos, donde sí, justamente algunos jugadores no tienen visa para entrar por ser país, estar en guerra. Además, mucha resistencia ha tenido en México también. Recordemos que las tres sedes del mundial son México, Estados Unidos y Canadá, y ambas tres sedes han
6: ambas
5: tenido
6: tres.
5: Claro, ambas tres.
6: Sigamos.
5: Ambas tres han tenido cierta resistencia al respecto de esto del mundial en este momento, sí, de ser cómplice y usarlo de cortina de humo.
6: Además de la crítica que existe a nivel internacional de que, bueno, Rusia fue sancionada en el momento de la guerra con Ucrania, tanto en los mundiales como en las olimpiadas, tiene vedado poder participar de cualquier competencia internacional. Sin embargo, bueno, Estados Unidos, además de atacar Venezuela, secuestrar a un presidente, invade o ataca a Irán y no se toma ninguna medida contra este país, esa diferente vara que existe a nivel mundial.
5: Pero bueno, en ese contexto, se está jugando el mundial, juega la selección argentina hoy a las 2 de la tarde,
6: sí, señor,
5: acá de Argentina, contra Austria.
6: Contra Austria.
4: Bueno, y este relato del gol rememora y entra en el corazoncito de muchos y muchas argentinas. Así que acá tenemos a un compañero de radio, al Juancito, que

0: Sí, es polémico el fútbol. El fútbol de por sí es polémico.
1: Por sí
0: tiene
1: es polémico.
0: Esa, los movimientos populares, que yo lo incluyo al fútbol en esto, tiene estas cuestiones, ¿no? De ir de un extremo al otro, en las emociones, en lo ideológico. Pero es verdad
2: Se
0: que
2: mezcla todo, sí.
0: mezcla todo, ¿no?
2: Sí.
0: Atraviesa todo. Es un fenómeno analizado, bueno, acá en Argentina por grandes como, o en Uruguay, por Galeano, por Soriano, acá en Argentina, bueno, tiene
2: El Negro Fontana
0: reflexiones,
2: Rosa
0: Negro
2: escribió mucho,
0: Fontana
2: pero desde el
0: Rosa,
2: humor, sí, está.
0: hermoso,
2: Sí.
0: hermoso los relatos del Negro.
2: Sacheri ha escrito cuentos de fútbol también, muy bueno.
0: Que muestran estas contradicciones tan fuertes, ¿no? Tan fundamentales del fútbol, como nos involucra como sujetos, sujetas de la historia. Así que bueno, eso, estamos entre un mundial más, algunos con más y menos ánimo, y veremos qué pasa. Lo que sí es largo, va a ser largo como.
2: Como qué
0: Pedro Buzo no
2: comparación,
0: pega, ¿no?
2: no,
0: Yo no sé
2: yo pensé
0: por
2: lo
0: qué.
2: mismo, ¿por qué pensé lo mismo? Una
0: Yo soy
2: transmisión
0: especialista en poner
2: sí,
0: dichos donde no van.
2: también hay muchas críticas a esto de la pausa de hidratación, que se entiende
1: Ah, eso también,
2: se
1: sí.
2: entiende cuando se está jugando con 38 grados, se entiende, pero ahora no es el caso en Estados Unidos. Y queda más que claro que la pausa de hidratación que cortan a la mitad de cada tiempo tiene que ver con lo comercial únicamente, tiene que ver con
1: Que
2: meter dos o
1: pueden
2: tres
1: meter publicidad.
2: publicidades, sí.
1: Y tengamos en cuenta que, por ejemplo, la selección argentina, por ser la última selección a campeona del mundo, está jugando con aire acondicionado.
2: Con aire acondicionado por
1: Juegan
2: ser el
1: estadios.
2: campeón hace lo que quiere.
1: El campeón hace lo que quiere,
2: Sí.
1: entonces juegan con aire acondicionado. Entonces
2: Mira vos.
1: la pausa de hidratación es bastante rara. Digo, si están jugando en México, sin aire acondicionado, con calor, vieron que un árbitro se lesionó por
2: No.
1: el exceso de calor, tuvo una
2: El exceso
1: sobreexigencia.
2: de aparato que llevan encima, cámaras, micrófonos, auriculares, GPS, llevan todo arriba.
1: ¿Vos sos de esos que piensa que el fútbol está perdiendo un poco la magia al respecto con tanto aparatología?
2: No
1: Viste que ahora
2: sé.
1: la posición
2: Pretende ser más
1: adelantada,
2: justo,
1: ¿sí?
2: pretende ser más justo, pero bueno.
1: La posición adelantada, viste que ahora es todo con computadora, ya
2: Che.
1: no hay dudas, digamos.
2: No hay dudas.
1: ¿Qué te
2: Ya
1: parece?
2: no se puede ni comprar un Lini ahora. Esto no es fútbol, hermano.
1: Eso denota. Bueno, y ahí nos responde el Juan, dice, estaba en Jocolí, le parece que lo vio ahí en Jocolí, dice, 49 años, un señor adulto. No, un pibe, dice él.
2: Un pibe, por supuesto. Un jovencito Burba.

Acá seguimos en La Leñera, como dice esta hermosa vecinita. Estás escuchando Entre Mate y Mate, y tu forma de conectarte, de contactarte con nosotros es el 261-684-2797. Como le decíamos, una forma de escucharnos es a través del comecuco.org. Es una web de noticias que producimos los medios comunitarios de Cuyo. En esto involucramos a San Luis, a San Juan. Bueno, y ahí me fijé que hay una noticia para aquellas que están por ejemplo, Luján, en Maipú, que va a Tupungato, Tunuyán, San Carlos, San Rafael. Hoy va a haber un corte de luz. Esta es una info que

0: Subieron a la página de Comecuco porque y ahí cuenta que la empresa informa que habrá cortes de luz programados por trabajos de mantenimiento en la provincia, que serán para mejorar la red eléctrica y asegurar la calidad y continuidad del servicio. Durante estos trabajos pueden registrarse interrupciones temporales de suministro en la siguiente zona. Por ejemplo, si estás en Luján, en el barrio Juan Jiménez y zonas aledañas, en Pedriel, de 9 a 13. Están en la mitad del corte, no se van a enterar, bueno, no van a escuchar. En Maipú, en calles Hipólito, levántese.
1: No, no, porque ¿qué dijo?
0: Hipólito, Maipú, ahí se levanta vuelta. Hipólito Yrigoyen, en Ariste de Villanueva y Rafael Obligado, en barrio Don Octavio y adyacencias, Luz
1: Ese es mi
0: Uriaga,
1: barrio.
0: de 11 y cuarto a 14. Avise a su madre que le van a cortar la luz.
1: Ese es mi barrio, le voy a avisar a todos mis vecinos.
0: Avisa a todos los vecinos.
2: A todos los vecinos.
1: Al grupo del barrio.
0: También en Maipú, en la intersección de la calle Río Juramento con Massa y Arias. A ver, si ustedes quieren saber de qué nos estamos riendo, por favor, vayan a YouTube, ¿no es cierto? ¿Cómo hacen para ir a YouTube?
1: Y
0: Radio Comunitaria La Leñera.
1: Exactamente, buscan ahí Radio Comunitaria La Leñera y van a entender todo.
0: ¿Por qué se está
2: ¿cómo
0: riendo?
2: ¿Cómo puede escuchar el programa si está en Maipú?
0: Qué tonta. De 8:45 a 11. No, se van a enterar en
1: no
0: esa zona.
2: Están
0: en Tupungato, sí, en Tupungato de 9:45 a 13:45. En la ruta provincial 89 entre calles B y Costa Canal de 9 y cuarto a 13 y cuarto también le van a cortar la luz. Y en Tunuyán de 9 y media a 1 y media. En San Carlos, en las calles La Valle, 25 de mayo, San Martín y Victorio Maestri, en Barrio La Tradición, de 9 a 13 horas.
2: Todas esas zonas están sin luz en este momento, entonces.
0: Se están quedando sin luz o ya se han quedado sin luz, así que, bueno, esto es un aviso que igual lo dimos ya el viernes. Lo pasamos por el portal del Comecuco. Son las 10 y 25. Y el 20 se conmemoró el Día de la
1: Bandera.
0: Bandera, exactamente. Pero tenemos otra conmemoración. ¿Ustedes saben por qué se conmemora? ¿Qué pasó el 20 de junio?
1: El 20 de junio, Belgrano inventó o pensó una insignia para diferenciarnos de los realistas.
2: Dígalo con confianza, alumno. Está ahí dudando.
1: Porque decía que no podíamos pelear con la misma insignia. Entonces necesitábamos que nuestro ejército, o el ejército revolucionario en ese momento, tuviera una insignia que los identificara. Por eso inventó o pensó la bandera desde ese lugar, digamos.
0: Así es. Pero no solamente tenemos... Nosotros acá en Mendoza tenemos nuestro propio prócer. Muy conocido, por lo menos el nombre, uno escucha ese nombre y van a decir, ah, sí, pero ¿sabían la historia de Tropero Sosa?
2: Del Tropero
1: sí,
2: Sosa.
1: El señor que ayudó a San Martín.
0: A 203 años de la muerte del Tropero Sosa, un vecino de Godoy Cruz que ayudó a San Martín. Así es, Tropero no era obviamente el nombre.
1: Era
0: más de uno nos hemos confundido. A ver, sí. Seamos sinceros, más de uno dice, mira qué nombre raro, Tropero. El que lleva la tropa. Su historia, la historia nos trae estos personajes que quedan olvidados, pero que vale la pena rescatarlos, también con semejante hazaña, ¿no? En esas épocas, poder sumarse y dar todo, porque realmente se daba todo, como la vida de Tropero Sosa, mendocino que hizo posible el inicio de la gesta libertadora encabezada por José de San Martín.
1: Porque dice que tenía mucho conocimiento del territorio, era muy difícil cruzar los Andes con esa cantidad de animales, digamos, porque las huellas no eran todas transitables y los pesos de las mulas con los cañones y con las cosas no eran del todo, y además sumémosle animales salvajes, digamos, además de realistas, animales salvajes que podían llegar a ser un problema en algunos sectores de la cordillera.
2: El puma, digamos.
1: Y el puma, porque viste, se le aparece a las mulas y se te van todas las mulas. Y era que había que conocer el territorio. Vieron que la montaña tiene esas particularidades. Que vos, por ejemplo, te metes acá por una huella y terminás en un glaciar. Y ahí no se puede seguir, digamos.
2: Claro,
1: entonces tenés que volver ir. Con lo que eso significa, y entonces era muy importante.
0: Con lo que eso significa haciendo una revolución, queriendo cruzar en los Andes en aquella época.
1: Sumado a una hemorragia en el estómago que tenía el general, sumado a un par de cosas que eran complejas, digamos.
0: El tropero Sosa se llamaba Pedro Sosa.
2: Pedro Sosa. Una rectificación, perdón, ¿puedo? Más que el favor. Que lleva tropa es el que lleva la tropilla, tropero. La tropilla del grupo animal. Es como un arriero, claro, el encargado de la tropilla de animales.
0: Don Pedro Sosa nació un 24 de abril de 1766. Estos son datos estimativos, obviamente, porque no está la certeza. En la villa de San Vicente. En aquel entonces Godoy Cruz se llamaba San Vicente. A pocas cuadras del casco histórico de la localidad. Fue nacido y criado y fallecido en el mismo departamento. El Godoy Cruceño se ganaba la vida como tropero, una actividad fundamental para la economía de la época, como bien están ahí recordando y teorizando mis compañeros, para conducir grandes manadas de ganado y transportar mercaderías en caravanas de carreteras destinadas a abastecer y conectar distintos territorios. Pero esto que estás diciendo, Lauti, es fundamental en lo que se refiere a la hazaña, ¿no?
1: Claro.
0: Así que lo que parecía una vida destinada exclusivamente al trabajo rural, como era su vida diaria, cambió cuando sus conocimientos de los caminos que unían Buenos Aires con Mendoza llamaron la atención del general San Martín. El militar había llegado a la provincia el 7 de septiembre de 1814 con el objetivo de organizar una campaña que permitiera cruzar la cordillera de los Andes y avanzar a la liberación de Chile y Perú del dominio español. Así que ahí entró en escena Pedro Sosa, más conocido como Tropero Sosa. Y desde acá, desde La Leñera, nuestro homenaje a esos hombres que, bueno, en este caso fue bastante, ¿no? Tenemos todo, pero ¿cuántos hombres y mujeres, sobre todo mujeres, que han participado, que han sido claves en estas gestas revolucionarias acá y en el mundo y que no los conocemos, ¿no? No pasan como NN, pero bueno, acá lo estamos recordando.
1: Bueno, pero en eso que decís me parece precioso, viste, porque hay una calle que se llama Soldado Desconocido en homenaje a todas las personas. Podríamos poner Mujer Desconocida. Está buena esa. Sí, ¿qué empotrerillo? Esta le podríamos. Cambiémosle el nombre a la calle.
0: Ahí está. Guerrera Desconocida. ¡Ay, qué lindo! Guerrera Desconocida. Bueno. Estás escuchando Entre Mate y Mate. Hoy un programa dedicado a la reflexión, a traer, pensar en las efemérides. ¿Por qué son efemérides? Sí.
2: Con un productor que hace señas y todavía estoy tratando de descifrar. Sí. ¿Qué me decía?
0: Todavía no sabe que estamos saliendo en YouTube. Que lo que esos brazos así sale y sale en YouTube.
2: Manda ahí algo, hay una orden.
0: Algo que, parece que tenemos novedades. ¿Nos vamos a un pequeño corte?
2: ¿Qué nos dice? No, ¿hay llamada telefónica?
0: Bueno.
3: San Vicente Ferrer.
2: Se está reiniciando, disculpe, no me dejó usar mi teléfono. Ahí está. Estaba reiniciando solo.
1: San Vicente Ferrer.
0: Nos vamos un pequeño cortecito, ¿les parece?
2: Se está reiniciando, no puedo leer, disculpe, productor. Cuando usted mande, señora.
0: Y reorganizamos nuestra tropa a lo gran Tropero Sosa.
1: Reorganizamos nuestros animales.
0: Nuestros animales, nuestros ganados. A ver, se me están descontrolando, hagan el tranvía. Vamos,
2: una musiquita, che.

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0: 10:36 de la mañana. Y bueno, estamos tratando también de valorar y poner en el aire lo que las producciones que hacemos desde las radios, de los diferentes medios, que es mucho esfuerzo para los medios comunitarios poder marcar agenda, ¿no? Marcar agenda es importantísimo hoy por hoy y eso es lo que tratamos diariamente, marcar agenda, poner en valor las noticias de nuestros barrios, de nuestros pueblos, las noticias que a nosotros a nivel nacional también e internacional nos parecen relevantes y la compartimos con nuestra comunidad, por eso queríamos presentarle el resumen Comecuco, que es un resumen eso de las producciones que hacemos en los diferentes medios comunitarios. Y a ver, escuchemos un poquito cómo comienza para que la gente lo identifique, Pablín.
1: Somos el colectivo de medios comunitarios de Cuyo, el Comecuco. Estamos integrados por radios y televisoras comunitarias de la provincia de Mendoza, San Juan y San Luis. Entendemos a la comunicación como un derecho y luchamos para que se ejerza dignamente y con alegría. Bienvenidos, bienvenidas, bienvenides a una nueva entrega al resumen de noticias del colectivo de medios comunitarios de Cuyo.

0: En la mañana de Aire Fresco entrevistamos a Mabel Becerra, maestra de nivel inicial de la ciudad de Villa Mercedes, quien denunció un acto de censura.
1: Mira, yo hace 34 años que soy docente de nivel inicial, trabajo en la escuela 176, hace 24 años que estoy ahí en esa escuela. El 28 de mayo, por el desfile de los jardines de infantes, cuando estaba cerca de donde estaban las autoridades, saqué una bandera de mi bolsillo, que decía, una bandera rosa, que decía somos indigentes, fue unos segundos y la guardé en mi bolsillo y seguí en el desfile. El 5
2: bueno.
1: de junio...
2: Estamos escuchando, por ejemplo, en Radio Identia Comunitaria de San Luis, una nota que ellos elaboraron desde allá y así como se van también mezclando diferentes noticias de las diferentes radios y medios de Cuyo.
3: Este resumen, buenos días a todos, ahora sí, presentándome. ¿Cómo estamos? Hicimos un pacto por un momento. Y este resumen es histórico en el Comecuco. Hace ya muchos años que se viene realizando. Básicamente es eso, un informe semanal de los medios comunitarios que lo integran. Y se transmite durante la semana en distintos días y horarios en cada radio. Nosotros, como decía acá nuestro operador Pablo, los domingos tenemos programado el resumen Comecuco.
4: Por La Leñera sale domingos a las 2 de la tarde, por otras radios sale el día sábado.
3: Exacto.
4: Ahí no sé cuál es la realidad de cada uno de los medios.
3: Claro, diferentes horarios. Pero la verdad que una muy buena producción que se realiza, un trabajo sobre todo Radio Cuyum, que es la que en este momento es la que edita todo lo que le envía a cada medio. Así que bueno, un lindo trabajo que se está haciendo y que por ahí cuando lo escuchen en la radio les va a traer información de los distintos departamentos y de los distintos lugares de Cuyo.
2: Así es. Bueno, estábamos hablando recién de Tropero Sosa y que está nuestro héroe mendocino, ¿no? Que trabajaba
3: de las
2: tropillas de caballo, de ganado, iba y venía, o sea, un conocedor nato de todo este trabajo. Y con esto relacionamos con una noticia que ha salido en estos días y que para la zona de Potrerillos y para todas las zonas que viven de la ganadería, que viven en su relación con los caballos, les contamos que desde el 2027 será obligatoria en la provincia de Mendoza la identificación equina.
3: A ver qué significa.
2: A ver, ¿de qué se trata todo esto? Queríamos comunicarnos con vecinos que tienen caballos para poder ver si ya lo sabían, cómo lo tomó la noticia, si les parece una buena idea, si les parece que está bien o falta más para poder llegar a esta ley que ya se armó. El nuevo esquema, básicamente, como para arrancar la noticia, se incluye un microchip, tienen que tener los animales, libreta sanitaria y bases de datos, que a través de esto se van a controlar la vida, digamos, de ese animal.
3: Claro.
2: La idea es que eso pueda quedar registrado en los organismos de la provincia de Mendoza.
3: La vida y la propiedad, digamos, de quién es. Básicamente ese es uno de los datos que por ahí más... utilizan desde los distintos organismos, porque en muchos casos, bueno, con el tema de los robos, por ejemplo, se podría determinar con mucha mayor facilidad a quién pertenece realmente un caballo que está en una situación que se lo han robado o lo que sea. También en el caso cuando en las rutas, cuando hay animales sueltos, realmente es un peligro para todos los vehículos que circulan y muchas veces se acciona llevándose los caballos, pero no se sabe ni de quién es, ni tampoco para avisarlo o lo que sea. Entonces,
4: ¿No es obligatorio hoy la marca en el caballo?
2: Hasta diciembre de este año no es obligatorio.
3: La marca, tú te refieres al tatuaje que le hacen al caballo, ¿no es cierto?
4: Al tatuaje de calor, sí, la marca de calor.
3: Yo diría que eso puede que sea obligatorio, pero...
4: Tengo entendido que algunos vecinos que le han quitado el caballo para poder retirarlo han tenido que marcar al animal para que se los entregaran.
3: Exactamente. Esto viene a ser algo más tecnológico que eso, con el microchip que se le inserta adentro.
4: Ah, pará,
2: ya no es suficiente la marca, esa marca no sé si es obligatoria o no, lo que sí va a ser obligatorio a partir del año que viene, tienen tiempo hasta finales de año de esto, de colocar en el animal el microchip y de tener
4: los animales que tengas.
2: En todos los caballos que tengas.
3: En este caso, la campaña ahora, la obligatoriedad es equina. Estamos hablando de caballos.
4: Sí, sí, sí, sí.
3: Perros y otras cosas, ya es materia para otra ley.
4: En todos tus caballos tenés que poner eso.
3: Exactamente. Por lo que informaban, hasta ahora es voluntario, pero a partir del 2027 ya va a ser obligatorio.
2: Así es. La implementación quedó formalizada este mes mediante la resolución publicada en el Boletín Oficial y será coordinada por la Dirección Provincial de Ganadería en línea con la normativa nacional vigente y la disposición del SENASA que establece el mecanismo de identificación electrónica para equinos. Este nuevo esquema registral estará basado en cuatro componentes principales, que era lo que decíamos para aquel que se esté sumando ahora y que, ¿qué pasó? La colocación de un microchip inyectable de lectura única, una libreta sanitaria equina actualizada, tres fotografías del animal de frente, perfil y perfiles laterales, un sistema informativo provincial donde quedarán registrados datos del propietario o tenedor, antecedentes del ejemplar y futuras transferencias. No sé qué quiere decir con eso, lo vas a vender, futuras transferencias. Bueno,
3: el chip, claro, se cambia. Es como el registro automotor, digamos. Se cambian los datos y el chip adopta nuevo.
5: El mismo chip, pero a nombre de otro.
3: Que en sí es mucho más práctico que la marca esa, porque la marca es más difícil cambiarla.
5: Se le hace otra,
3: lo cual ya es un dolor más para el caballo. Una marca al lado de la otra, claro. Ya es. El chip en ese sentido es más práctico. Simplemente se reprograma el chip sin necesidad de sacarlo, eso es electrónico.
2: Esta implementación, entonces, recordamos que será optativa hasta el 31 de diciembre de 2026 y a partir ya del 1 de enero de 2027 comenzará a regir de manera obligatoria. Veremos cómo es también esto del costo, porque, claro, si un vecino, un emprendedor, tiene, qué sé yo, 15 caballos, depende también la posibilidad de hacerlo, del costo que esto involucre, el costo no solamente del chip, sino de tener el tema con el SENASA, con los veterinarios, todo esto actualizado. Yo me imagino que debe ser un costo importante, entonces por eso nos queríamos comunicar con vecinos y vecinas si estaban enterados y qué les parecía esta medida. Que a ver, entiendo en esto de tener un poco de control, sobre todo en las rutas, en los robos. La otra vez, en enero, febrero, también dábamos noticias de que se habían robado 3 caballos y lo estaban buscando. Bueno, como esto creería yo que va a poner un poco más de control en esta situación, pero bueno, también hay que ver la parte económica, donde estamos en un momento muy difícil para poder sostener los trabajos, sostener los emprendimientos, y ponerle un peso más a esta situación es realmente para rever y repensar y ver también de qué forma, a ver, los cambios que se ven a primera vista buenos, me parece que eso, valorarlo, decir está bueno, pero de qué forma se llega ahí. Es como lo que hablábamos con el vecino este de las compuertas. Bueno, la ruta en sí está buena, está buenísimo que se arregle, que avancemos en eso para mayor seguridad vial, para rapidez, para todos, para los vecinos que vivimos acá también. Pero hay que tener en cuenta que hay vecinos y vecinas que esto también les transforma la vida, les transforma su economía, porque no tienen cómo entonces salir a vender en lo que para ellos era vender en la carretera, ahora cómo hacen. Entonces digo que estas cosas se tienen que contemplar y no solamente mandar una ley que bueno, ya está, que la cumpla, la tienen que cumplir. Bueno, no, veamos cómo hacemos para que entremos todos y de buenas maneras. 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Y va de lunes a viernes de 9 a 12 horas. Estamos acá para brindarte compañía, para brindarte música, para acompañar ahí ahora con el Mundial, a aquellos que les guste el fútbol y lo disfruten. Ahí estaremos entonces viviendo seguramente mañana. Los compañeros que agarren la posta van a estar con la noticia fresquita de qué pasó hoy. ¿Alguna lotería, algún prode para hoy?
4: 3-0 ganó.
2: Ah, Argentina. Bueno.
3: Ahí está, los tres de Messi de nuevo.
4: Dos de Messi y uno de Julián Álvarez.
2: Madre mía.
4: Guárdelo, porque después. No,
2: está grabado, ¿eh? Y me parece que estamos saliendo al aire.
4: No. Guárdelo. Yo solo le digo y después no me vengan con Duani, que yo edite el audio.
3: Yo voy también por un resultado de victoria. Yo creo que ganamos. Pero. ¿Contra quién jugamos?
4: Contra Austria.
3: Austria. Un 2-0. Un 2-0 me parece.
4: Le va con un 2-0.
3: Me parece el resultado.
4: ¿Alguno de Messi? ¿Alguno de...?
3: Los dos de Messi. Lo veo iluminado.
4: Usted se ha parado antes de que termine el partido porque falta que al final hacía el de Álvarez. Yo voy con los dos de Messi, pero hay uno más de Álvarez. Pero está bien, usted dice 2-0, 2-0.
2: Hay que dar el bastón, ¿no? De mando también. Es el último Mundial de Messi.
3: Que lo disfrute,
2: pero también que ver la luz. ¿Quién sigue ahí atrás de eso?
4: Disfrutalo, pibe. Y me miró y me dice, ¿vos quién sos? Pero bueno. Pero vamos, lindo partido para ver hoy, che.
2: Yo diría un 3-2.
4: ¿3-2?
2: Sí.
4: Austria nos hace dos,
2: así nomás
4: usted.
2: Te lo digo, mira.
3: Peleadísimo, o sea, el partido, 3-2.
2: Estoy peleado. Y bueno, si son revelaciones los equipos.
4: Cosas raras, el de anoche. Que
3: vienen.
4: Sí,
3: no,
4: señor.
3: Pero Austria no entra en el juego, digamos, ¿no? No es un equipo
4: chico. Cabo Verde, digamos.
3: Claro, un Cabo Verde.
4: Que empató con Uruguay anoche.
3: Está impresionante los resultados de
4: España,
3: eso.
4: Le empató a Uruguay.
3: Uruguay está complicadísimo.
4: Uruguay está obligado a ganarle a España para poder pasar de la segunda vuelta, a segunda ronda.
3: Una España que es favorita. No en mi caso, pero lo he escuchado mucho, que es favorita.
4: Mucho cartel.
3: Mucho cartel. Pero bueno.
2: Ecuador está obligado a ganarle a Alemania.
4: Ecuador está en el horno.
2: Horno con frita.
4: Discúlpeme, compañeros y hermanos ecuatorianos, pero se pasó el tren. Empataron con Curazao. Tenían que. Yo le había puesto en el prodecito ese de 3-0.
2: Sí, 3-0. Sí, oh, 0-0. Viene 0-0. Mal. Bueno, esperemos bueno. Que no le pifie tanto hoy, porque. Bueno, nos vamos
4: a una musiquita.
2: Pequeño corte musical.
4: Ahí para.
3: Dedicado. Y volvemos con una entrevista, ¿eh? Bueno. Una situación ahí en el Inti que queremos hablar.
4: Dele. Vamos ahí con algo nuevo del rock mendocino, como le gusta a Lautaro Maldonado decir, Emociones Violentas de Alcohol Etílico. Año 1988.

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0: siendo las 11 en punto, seguimos acá en Entre Mate y Mate en esta fresca mañana desde Radio Comunitaria La Leñera.
1: Pasaba por ahí, perdón, ¿no? Para ser justo, pasaba año sabático ahí por el aire de Radio La Leñera, banda potrerillense.
0: Y estamos en este preciso instante con una comunicación telefónica con Gisela Santana de El Inti, en esta situación que nos comentaban nuestros compañeros el viernes, de que les mandaron un comunicado sin muchas explicaciones diciendo que el lunes, justamente hoy, no vinieran a trabajar, que se suspendían las actividades. Gisela, ¿nos escuchás? Buen día.
2: Hola, buen día, ¿cómo están?
0: Bien, bien, te escuchamos muy bien. Bueno, Gisela, queríamos saber en qué situación están, cómo van ahí los avances con esta suspensión laboral sin previo aviso.
2: Bueno, como bien decías vos, el viernes las autoridades de INTI mandaron un mail para todos diciendo que se suspendían las actividades, que nos daban una dispensa obligatoria en todo el país y que la sede central de INTI en el Parque Tecnológico Migueletes en Buenos Aires iba a estar, va a permanecer cerrada. Hicieron esta comunicación después de que nosotros anunciáramos que íbamos a convocar una asamblea y un banderazo en el INTI justamente para denunciar la situación del vaciamiento, la amenaza de 800 despidos y además visibilizar la situación de que mientras están desarmando el Estado, despidiendo a decenas de miles de trabajadores y trabajadoras en todo el país, tenemos un funcionario como Adorni enriqueciéndose con la nuestra, ¿no? Cuando claro, supuestamente venían a terminar con la casta y los privilegios de la casta. Bueno, para evitar esa protesta decidieron cerrar un organismo público, lo que es una decisión que es un escándalo, ¿no? Porque justamente el gobierno que se jacta de que al país se lo saca adelante trabajando y que los estatales somos todos ñoquis, bueno, nos impide trabajar para evitar la protesta y las denuncias contra las políticas del gobierno. Así que hoy el INTI está cerrado, esta gente decidió que era su casa, ¿no? Directamente, y que podían cerrarlo cuando quisieran, a pesar de ser un organismo público, no podemos atender usuarios, no puede entrar los usuarios del INTI, ni los trabajadores, ni nadie, para evitar que se siga denunciando a Adorni, el vaciamiento del INTI y de todo el sistema científico y tecnológico en el país.
0: Bueno, comentanos, Gisela, ¿qué es el INTI para la gente que no sabe cómo funciona y cómo acompaña a los trabajadores y trabajadoras?
2: Mira, el INTI es un organismo que tiene casi 70 años, se fundó en 1957, con la idea de promover el desarrollo de la industria nacional, ¿no? Porque este es un país que siempre ha costado bastante el desarrollo industrial, es muy difícil competir con países mucho más avanzados en términos incluso tecnológicos e industriales, y la idea de que desde el Estado se promoviera la asistencia técnica, la transferencia tecnológica a la industria nacional. Nosotros venimos haciendo eso desde hace décadas, acompañando el desarrollo de la industria, sobre todo de las pequeñas y medianas empresas, para que puedan mejorar sus procesos productivos, para que puedan exportar, y además somos el Instituto Nacional de Metrología, es el área donde yo trabajo en calidad de las mediciones, donde somos los que producimos y diseminamos los patrones nacionales de medida. Yo siempre lo explico tratando de que se entienda fácil. Es el INTI el único que puede decir que un kilo es un kilo, que un metro es un metro, que un litro es un litro. Y esto es fundamental para todo el comercio, digamos, ¿no? Y para saber desde vos si vas al supermercado que te está llevando efectivamente un kilo de papas, o saber cuántas toneladas están exportando de granos en los puertos del país. Esto es clave. Y además somos el organismo que certifica la calidad de los productos que son de origen industrial, ¿no? Se establecen ciertas regulaciones y controles que la establece la Secretaría de Industria y Comercio, pero el INTI es la pata técnica de esos controles. Somos los que le aseguramos a todas las personas en este país que pueden consumir tranquilos desde un alimento hasta un juguete, un auto o un material para la construcción o un ascensor, todo lo que sea manufacturado, lo que sea de origen industrial, la calidad se certifica en el INTI. Y entonces, de esa manera nosotros cuidamos la seguridad, la salud y hasta la vida de la población. Y este es el organismo que se está destruyendo. Entonces, pensá el impacto tremendo que tiene en nuestras vidas cotidianas, que el Estado se retire de esa tarea de cuidado y que se retire también del acompañamiento a la industria en un momento tan crítico para la industria como el que estamos viviendo, con 25.000 pymes que cerraron en lo que va del gobierno de Milei. Así que la verdad es que el INTI es un organismo que en general no conocemos, pero que está presente en nuestras vidas desde que nos levantamos hasta que nos acostamos, y es eso lo que están destruyendo.
0: Y ahora que el INTI está sin funcionar, digamos, ¿quién estaría realizando esta tarea? Pues entiendo que estas tareas son cotidianas y son permanentes. ¿Quién estaría realizando esas tareas?
2: Hoy no lo estamos pudiendo hacer porque el gobierno decidió cerrarlo. El día de hoy, nosotros, a pesar de todo este conflicto y a pesar de todos los ataques que venimos sufriendo en 2 años y medio, a pesar de haber perdido 1/3 ya del personal en lo que va de este gobierno, de que no hay presupuesto, no hay insumos y equipamientos, nosotros seguimos realizando esa tarea cotidianamente porque tenemos un compromiso con la institución. Nosotros incluso nos llamamos a nosotros mismos intianos, es un poco gracioso haber inventado un gentilicio para eso, pero hay un sentido de la identidad muy fuerte con el organismo, mucho orgullo por la tarea que realizamos cada día y un compromiso con la importancia de lo que hacemos, con los usuarios del INTI, con las empresas. Ha habido una manifestación muy grande de apoyo por parte de las cámaras empresarias en la defensa del INTI por el rol que este organismo cumple, ¿no? y la asistencia que les brinda, pero también tenemos un compromiso muy importante con la tarea. O sea, nosotros necesitamos decirle a la gente que puede agarrar, no sé, un tupper y ponerlo en el microondas tranquilo y que no va a haber migración de microplásticos que contaminen los alimentos de ese tupper, por ejemplo. Es una tarea fundamental porque estamos hablando de la vida de las personas y lo seguimos haciendo a pesar de todo, con enormes dificultades, muchas veces incluso poniendo hasta de nuestros bolsillos para comprar algún equipo o haciendo malabares con trámites 1, 2, 3 y 1000 veces hasta que sale una compra para poder cumplir con esa tarea, pero se está haciendo realmente muy difícil sostener el trabajo cotidiano porque la voluntad del gobierno es clara, es cerrar el organismo directamente, no solamente un día, sino cerrarlo definitivamente. Esto incluso lo escribieron en el proyecto original de la ley bases, sí, era uno de los organismos que pretendían cerrar y pretenden dejar a la población desprotegida en este rol tan importante que el INTI cumple.
0: Y dice, en cuanto a las acciones concretas, ¿se están organizando los trabajadores del INTI? ¿Cómo sigue esto en cuanto a la medida de fuerza, digamos? Si va a haber y si existe la posibilidad de hacerla.
2: Sí, nosotros venimos llevando adelante un plan de lucha. El año pasado fue contra el decreto que también nos centralizaba y disolvía prácticamente el organismo. Ese logramos derrotarlo, en ambas cámaras se rechazó ese decreto. Ahora vuelven a la carga con una estructura que implica cerca de 800 despidos. Estamos en medio de un plan de lucha, estuvimos haciendo acciones todos estos meses y vamos a hacerla el día de hoy y por eso cerraron, pero mañana vamos a volver a organizarnos, estamos en estado de asamblea permanente, vamos a convocar seguramente a una nueva asamblea en todo el país, porque nuestras asambleas tienen ese carácter federal, las hacemos presencial en la sede central, pero nos conectamos por Zoom con todas las sedes de todo el país para defender a todas y cada una de las sedes del INTI en todo el territorio nacional, y seguramente vamos a volver a convocar este banderazo que queríamos hacer y estas medidas de fuerza, porque no estamos dispuestos a permitir que avancen con el desguace del organismo, ¿no? Lo vamos a defender los trabajadores y las trabajadoras como lo hicimos hasta acá.
0: Sí, mientras te escuchaba, Gisela, veo que es como un ataque concreto a la soberanía, ¿no? A la soberanía tecnológica del país, porque justamente sin tener acceso a la información, a la medición concreta, vamos a tener que depender de la medición de otro país o de otro lugar, esto que vos decís, de un tupper venga certificado por otra persona. Entonces creo que es un ataque a la soberanía concretamente de nuestro país. Bueno, Gisela, ¿qué te gustaría agregar? Sí.
2: No, coincido con vos, por eso la idea del banderazo tenía que ver un poco con que el nacionalismo no solo tenga que ver con la selección nacional, que por supuesto todos alentamos y el mundial nos entusiasma, somos parte de esa alegría popular, pero creemos que defender la soberanía no es una tarea solamente para las canchas, sino que hay que defenderla todos los días en estos espacios, ¿no? Defender la soberanía tecnológica, la soberanía científica, la soberanía alimentaria, territorial, defender el territorio nacional, defender la hidrovía, defender nuestras tierras, los glaciares, y defender la producción científica la calidad de las mediciones, las certificaciones propias, todo eso es parte de la defensa de la soberanía. Así que, bueno, estamos comprometidos en esa pelea, sin dudas, y bueno, vamos a estar informándoles también las próximas medidas de acción en ese sentido, que sin dudas vamos a seguir desarrollando.
0: Bueno, desde acá, desde Entre Mate Mati, en particular ahora desde La Leñera, quedamos prendidos para lo que haga falta comunicar, y siempre ahí desde la comunicación comunitaria tratando de construir estos lazos y estos vínculos con las instituciones y con los espacios comunitarios en general.
2: Muchas gracias. Gracias por ese apoyo y por esa militancia por la información popular. Bueno, un abrazo.
0: Muchas gracias, Gisela, también por estar del otro lado. Bueno, ahí escuchábamos entonces a Gisela, que nos comentaba un poco la situación del INTI en esta, bueno, que les mandaron ese comunicado diciendo el lunes cerramos las actividades, no vayan a trabajar, y bueno, y ahí cómo se están organizando los trabajadores.
3: Puntualmente desde la Gerencia de Recursos Humanos, porque esto nos tiene muy acostumbrado ahora este gobierno, ¿no? Cierto, que sí. Es la Gerencia de Recursos Humanos para todo el personal, dice el comunicado que les llegó. Trabajo remoto, en grande, ¿no? En título, trabajo remoto el lunes 22 de junio. Se comunica a todo el personal del Instituto Nacional de Tecnología Industrial que el lunes 22 de junio del 2026 quedan dispensados con goce íntegro de haberes de prestar tareas presenciales en su lugar de trabajo durante toda la jornada, pudiendo realizar de forma remota las labores que por su naturaleza así lo permitan. El acceso al Parque Tecnológico Miguelete permanecerá cerrado durante dicho día, ¿no? Esos son los mensajes que les han llegado en el INTI a los compañeros y compañeras, como bien contaba Gisela Santana, que es integrante de la Asamblea Multisectorial del INTI, y bueno, que estaban pensando en qué acciones hacer, ¿no? Para poder visibilizar, primero, sensibilizar a la comunidad de la importancia que tiene el INTI en nuestras vidas diarias, cotidianas, en esto de qué manera nosotros sabemos que no estamos consumiendo plásticos puros, como ya decía, ¿no? ¿Quién va a certificar la calidad de lo que nosotros estamos comiendo? ¿A alguien le importa, digamos, que, claro, que esto esté pasando y que involucra ya? No es una cuestión abstracta, es una cuestión cotidiana a tus hijos, a tus hijas. ¿Cómo sabes que le estás dando algo que realmente lo alimente, que no le esté metiendo solamente conservantes o endulcorantes? O sea, como que la leche es leche, digamos, ¿cómo sabes para saber todo esto?
1: Sumale que es quien certifica que la balanza pesa lo que dice, o sea, que las balanzas están calibradas, que los surtidores de estación de servicio van a ver los stickers de INTI, son los que controlan que te echen lo que dice la máquina, son los que ejercen el poder de control en favor de la población, de la sociedad.
0: Y sumado a la cuestión como país que tiene eso, que es si vos no podés certificar el peso de, por ejemplo, los granos que sacás de tu puerto, lo tienen que certificar otros organismos en otros lugares, digamos, porque una balanza de producción industrial, por ahí uno piensa, bueno, pero si las balanzas más o menos todas pesan lo mismo. Sí, pero imaginemos una balanza que pesa granos de manera industrial, claro. No cualquiera la puede certificar, lo que vos decís, Pablo, que esté funcionando bien, que de alguna manera pese lo que tenga que pesar. Si la salida de la hidrovía no se puede certificar desde nuestro país, va a tener que certificarlo otro país, digamos. Con lo que es claramente una pérdida de soberanía, una pérdida de poder de decisión. El INTI tiene mucho de la creación, desde su creación para acá, una búsqueda justamente de medición soberana, digamos. Che, nosotros decimos que pesa esto porque podemos certificar que esto sucede.
3: Metrología legal y certificaciones es lo que hace el INTI, digamos, específicamente en esto, que es lo que va a dejar de funcionar. Y a tu pregunta, ¿quiénes van a...?
0: ¿Quiénes lo están haciendo?
3: ¿Quiénes
0: porque
3: lo
0: ahí
3: van...
0: donde está la trampa, me parece. ¿Quiénes lo quieren hacer? Me parece que ahí donde está... ¿A quién se la quiere regalar?
1: El negocio, ¿no?
0: Claro.
3: Esto, bueno, como decíamos, es a nivel nacional y lo que van a empezar a hacer estos negocios, porque ya van a ser negocios,
0: claro,
3: son empresas privadas. Justamente sí. ya está anunciado. Y este cierre es escalonado. El cronograma de implementación es escalonado. El área metropolitana de Buenos Aires dejará de recibir estos servicios el 31 de enero del 2026. Fue, ya lo pasó. La mayoría de las provincias, incluyendo Buenos Aires, Catamarca, Chaco, Chubut, Corrientes, Entre Ríos, Formosa, Jujuy, La Pampa, La Rioja, Misiones, Neuquén, Río Negro, Salta, Santa Cruz, Santa Fe, Santiago del Estero, Tierra del Fuego y Tucumán, ha sido escalonado, ¿no? Y ahora estamos ya en los coletazos, que es lo que nos tocó allá a Mendoza, que es el cierre de este tipo de servicios y que quedará en manos de privados.
0: Con ahí agregar que estamos como en esa ola privatizadora, aprovechando la cortina de humo del Mundial, están pasando cosas, además de los goles de Messi en el país, que es la privatización de la hidrovía, que le mencionó Gisela, por eso lo traigo a colación, muy cortito, pero lo menciono ahí porque lo mencionó Gisela, que es se privatizó la hidrovía, ¿no? Esta gran polémica que había, que es la principal entrada vía náutica del país, del comercial, y bueno, se privatizó dándola a una empresa holandesa argentina amiga del presidente, así que ahí también eso de importante, ¿no? No se había podido cerrar el acuerdo, era un acuerdo muy complejo porque el problema de la privatización de la hidrovía es el dragar, ¿no? El limpiar el canal del agua para que puedan pasar los barcos, con la excusa de que eso no lo podía hacer el país, no podía asumirlo el Estado, entonces había que dejarlo en manos privadas. Eso se sabía que no era así. Se pateó del gobierno de Alberto al gobierno este, y bueno, y este gobierno logró hacer la privatización esa, que es millonaria, y van a hacer un negocio muy, muy, muy grande las personas que recibieron esa concesión.
4: Y lo sumo a esto porque esto es básicamente el achicamiento del Estado. Y en ese sentido, lo que está pasando ahora que veníamos leyendo, que es que desde el gobierno se está priorizando que la fiscalización de algunas cosas pasen a ser de la ciudadanía. ¿Qué significa
0: eso? ¿Cómo sería eso? Yo digo que pesa estos 2 kilos.
4: Exacto.
0: Mi miel pesa 2 kilos.
1: Tienes que llegar a tu casa a corroborar si pesaba 2 kilos o no.
4: No hay una institución, sino que, por ejemplo, en las cuestiones que ahora se está viendo, es en el tránsito y en cuestiones medioambientales. Te habilitan un teléfono, vos como ciudadano, si ves algo, lo podés denunciar, pero deja de haber lo que se está haciendo es debilitar una institución que se encargue de eso y que sea responsable de eso.
1: Sí.
4: Y que esté realmente haciéndolo, ¿no? Yo de casualidad vi pasar un auto en rojo. No, ahí tiene que haber un control policial que realmente haga el trabajo ese.
3: Un poco que nos convirtamos todos en topo, ¿no? Y vayamos destruyendo de a poquito con esta... a ver, la creencia de que la gente tiene que ponerse a hacer cuestiones que le corresponden al Estado... es muy peligrosa. El gobierno de Mendoza apuesta al control ciudadano para detectar infracciones viales y ambientales. Esta es una noticia que salió en Sitio Andino y que me causaba mucha gracia porque vaya si las asambleas por el agua han dado aviso al gobierno de las infracciones y de los peligros que conlleva la instrumentalización de las actividades que hacen las mineras en nuestra tierra. Y parece que eso no. Eso no tiene. Entonces me parece que es una cuestión que quieren delegar de control tipo comisario ciudadano para señalarnos entre nosotros mismos, ¿no? Esa es la cuestión.
0: Sí, la lucha del vecino contra el vecino. Es siempre esa misma cuestión. Y qué importante, ¿no? Acá las instituciones en general, porque la institución también...

0: mal que el poderoso, que el multimillonario saque ganancias estrafalarias de un negocio, ¿no? Que lo hace con su familia, con sus vecinos, con todos, nos roban diariamente. Pero como ya es digamos, está en otra escala, no llega y no indigna. Eso a mí me parece tan terrible. Y ahora lo que nos faltaba, que nos empecemos a denunciar entre nosotros mismos. O sea, que nosotros seamos los policías, los comisarios de entre nuestros vecinos, ¿eh?
1: Muy
0: Empezar a señalar.
1: peligroso, muy
0: Es muy
1: peligroso.
0: peligroso lo que se está planteando como sociedad, es muy peligroso cerrar este tipo de espacios que son del Estado, que deben ser del Estado, que nos deben garantizar a sobre todo a las personas que no tenemos, ¿no? Llegada ni política ni social, y que no las debemos tener. Somos ciudadanos que vivimos y ciudadanas de nuestro trabajo, de nuestro quehacer, y que necesitamos un Estado que acompañe todo ese desarrollo, no que venga un empresario o una empresa, si le quieren llamar así, a decirnos qué está bien y qué está mal. La construcción del Estado es entre todos. La empresa la hace un grupo de personas.
2: Exactamente,
1: Y
2: y
1: tiene
2: es individual.
1: intereses económicos lógicos de cualquier empresa por sobre cualquier otra sobre interés. En una empresa, y es lo que uno acepta que pase, el interés principal es optimizar ganancias. El rol del Estado es otro, ¿no? Es
0: Exactamente.
1: garantizar a la ciudadanía calidad, estándares de seguridad, salud, educación. Cada uno tiene su rol.
0: Yo creo que es verdad que esto ha sido, han sido años muy duros. Para todos, desde diferentes espacios, diferentes lugares. A algunos les ha apretado más lo económico, a otros les ha apretado más lo emocional, ¿no? O sea, el trabajo. Bueno, pero creo que el hecho de ya son varios semáforos en rojo que se nos están alertando de la situación, y que no todo está perdido, no todo está, hay que dejarlo en el que transcurra como va
1: Machacarla con
0: transcurriendo.
1: su propia
0: Hay
1: gente.
0: formas de reorganizarnos, hay formas de unirnos, hay formas de poder charlar, de debatir, que nos encuentren y no que nos lleven a este camino de desidia y desencuentro, que es lo que más quieren, ¿no? Esto de apuntarnos y señalarnos entre nosotros mismos.
2: Así que bueno, siendo las 11:21 hemos terminado este pequeño tema que hemos tratado de compartir y decir de acá. Entonces están en situación, en movilización y en estado permanente de alerta los trabajadores y las trabajadoras del INTI por esta situación de vaciamiento que está sufriendo.
1: No sé si quiere que vayamos una musiquita. Vamos y ya venimos.

11 y 26 de la mañana, estás escuchando entre mate y mate. Evidentemente me falta un poco de mate para darle fluidez a esta lengua y que no se trabe. 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Bueno, vamos a ir a una pequeña tandita, vamos a seguir con esta tandita y ya volvemos para la entrevista que sigue y para el cierre ya del programa.

0: ¿Todavía seguís guardando esos aparatos que te abandonaron alguna vez y no sabes qué hacer?
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0: 11 y 33 de la mañana de este lunes. Ya, como decíamos al principio, finalizando junio, increíble para mí que nos robaron junio. ¿En qué momento nos robaron junio? Ni nos hemos dado cuenta, ya estamos a punto de entrar en julio. Y así como quien dice la cosa, estamos para la mitad de año, Dios mío. Bueno, estás escuchando Entre Mate y Mate. Y ahora lo prometido, teníamos una entrevista también para contar. Me encanta estos espacios donde contamos lo que se va produciendo en la zona, lo que se va investigando en la zona, lo que va saliendo, los caminantes de estos espacios que nos vienen a hablar de sus saberes, de sus proyectos, de lo que van encontrando acá en su tierra, cada uno en sus lugares. Y este es un momento súper especial para presentar a alguien que ha venido muchas veces, que ha estado acá en la radio, que ha participado. Estamos hablando del doctor Osvaldo Bordanaro, que es geólogo y paleontólogo, que era del IANIGLIA, el CONICET, que hace talleres paleontológicos y geológicos, y que ahora nos va a contar sobre una muestra que se va a hacer. Pero bueno, que nos cuente un poquito de todo. Hola, Osvaldo, buenos días. Bienvenido a Radio Comunitaria La Leñera.
1: Hola, buenos días a todos. ¿Cómo están? Un gusto participar de este programa.
2: El profe para los amigos. La Eugenia, lo único que le faltó a la presentación es el profe para los amigos, ¿cierto, profe?
1: Sí, sí, me quedó ya el mote ese del profe, pero bueno.
0: Y así se lo encuentra, si usted lo pone en Google, el profe Moronaro, ya sale todo.
2: Aparece todo ahí.
1: Sí, sí. Es un profe bueno, por suerte.
0: Por suerte. Hola, Osvaldo, ¿cómo estás?
1: Bien, bien, ahí estamos, preparando la muestra esta que vamos a hacer.
0: Contanos un poquito de qué se trata esta muestra. Una muestra especial, no es solamente de investigación, claro. Sino que tiene unos ribetes que van a entusiasmar y van a dar ganas de ir.
1: Claro, esta muestra tiene unos ribetes artísticos. O sea, es lo que se le llama comúnmente como paleoarte.
2: Ah, mira.
1: El paleoarte, bueno. ¿Y qué es el paleoarte? Mirá, la unión de la ciencia con el arte. O sea, se juntan para reproducir y para hacer animales prehistóricos ya extintos.

0: nidos, tipo fósiles, pero de forma artística, pero siempre respetando el rigor que otorga la ciencia, o sea, en cuanto a las proporciones, a las medidas, a los formatos. Tiene, digamos, ese control científico, por eso le llaman paleoarte, para diferenciarlo de un arte simplemente muy imaginativo, que el artista puede crear libremente, sino que acá te tenés que ajustar a la realidad que son los fósiles. No sé si se entiende.
1: Se
0: Entonces,
1: entiende. Y
0: de esa
1: también,
0: manera,
1: sí.
0: reproducimos o creamos animales como dinosaurios, reptiles, anfibios, bueno, amonites, toda esa fauna que existió hace millones y millones de años, y las tratamos de representar artísticamente. Eso un poco es el paleoarte.
1: Se me hace una conjugación de palabras que podría ser apalearte, ¿no?
0: Sí, mientras no me apaleen a mí
1: Por el arte.
0: por el arte.
1: Bueno, pero qué
0: Bueno,
1: momento.
0: y es una disciplina que estoy incursionando, que lo vengo haciendo como hobby, viste, de a poco, y ahora llegué a crear una serie de esculturas, así por llamarlas, de este paleoarte, de dinosaurios y otros bichos que existieron hace millones de años. Todo esto lo hago o lo he hecho con chatarra. Entonces, con restos así oxidados de hierro, de caños, de tornillos y otros materiales que los voy juntando por ahí, chatarreando. Entonces, por eso lo llamo también un poco paleoarte chatarra.
1: Ahí está.
0: Y bueno, y he creado todos estos bichos y digo, los voy a exponer, ¿viste? En algún lado. Así que le propuse en el Museo de Ciencias Naturales, que es el Cornelio Moyano, el que está
1: Muy
0: en
1: lindo
0: la
1: el
0: Playa
1: parque, sí.
0: Serrana, en el Parque San Martín, y les encantó la idea. Entonces dice, bueno, vamos a poner tu paleoarte, tus bichos ahí, y al lado le vamos a poner cómo es el fósil original o las réplicas de los fósiles. Entonces la gente se hace una idea, ve el resto ahí del fósil, viste que uno por ahí no se lo imagina cómo era el bicho ese, y al lado están mis esculturas ahí representando cómo podría haber sido el bicho.
1: Qué
0: Así que en
1: bueno,
0: esas ando
1: qué bueno. Osvaldo, para aquellas personas que nos están escuchando y que no se han enterado, no saben de la riqueza que existe acá en la montaña, ¿qué has encontrado? ¿Qué puedes contar que te resulte interesante para compartir de la riqueza
0: ahora.
1: arqueológica acá en Potrerillos?
0: Claro, yo todas estas muestras, estos bichos que hago, se refieren a Mendoza. O sea, trabajo con fósiles de Mendoza, ¿viste? No con los dinosaurios de Estados Unidos que son reconocidos, sino es para promocionar la paleontología de Mendoza. Y muchos de estos que he hecho provienen de Potrerillos, de los
1: Bien.
0: cerros de Potrerillos, muchos fósiles de estos. Han sido extraídos y hemos encontrado, yo he participado en algunas exploraciones. Por ejemplo, te cuento, un anfibio que es como un sapo, pero que camina así en cuatro patas, como una salamandra, una cosa así, que tiene unos 70, 80 centímetros de largo. ¿Viste? Es un
1: Wow,
0: sapo gigante
1: sí.
0: que existió hace 240 millones de años, en unos lagos antiguos que existían ahí en la zona de Potrerillo. Todo esto extinguido, desaparecido, por supuesto. También hay reptiles, hay unos reptiles así del tamaño de un perro y otros del tamaño de un cordero. Hay reptiles herbívoros y carnívoros. Hay peces, bueno, hay toda una riqueza paleontológica que viene de Potrerillo. Y es interesante destacarla, viste, ponerla en evidencia, darle un valor agregado para que la gente que no sabe de este tema, bueno, se entere de que tenemos cosas importantes en Potrerillo, no solo el turismo.
1: Claro. Claro, hay muchos vecinos y vecinas que se han mudado hace poco, o bueno, recién ahora se empiezan a
2: Psicología.
1: poner. conectar con algunas cositas. Está lindo que sepan la riqueza, ¿no?, de la zona, la riqueza en este sentido, no solamente visual, sino de lo que nos traen los años, los siglos de historia. Profe, ¿qué había hace cinco? ¿Cómo era la geografía acá? ¿Cómo, para imaginarnos, ¿en qué andaban esos bichos raros?
0: Claro, bueno, vos imaginate hace 200, 250 millones de años, ¿no? Esa era la época, en un periodo geológico que se llamó Triásico, que es el comienzo de la era mesozoica, ¿no? Para que te dé una idea, era cuando el mundo, todavía los mamíferos no existían, el mundo empezaba a poblarse de reptiles, ¿no? Era la explosión de los reptiles. Y bueno, y toda esa fauna acompañada por una flora muy abundante de plantas así tipo palmeritas, tipo helechos gigantes, tipo que se llamaban Distroidium, que todavía no existían, por ejemplo, no habían aparecido en el mundo las plantas con flores, que son las angiospermas, ¿no? No existían flores, existían así coníferas, araucarias, helechos. Entonces, toda esa fauna alrededor de lagos, grandes lagos y caudalosos ríos, ese era el panorama así geográfico de la región. Habían montañas, habían valles, habían pantanos, lagunas, ríos extensos con mucha vegetación. Y toda esta fauna entonces proliferaba en esa zona, ¿viste? A la orilla de los pantanos, en los ríos, en los lagos los peces y otros invertebrados. Los reptiles andaban por ahí dando vueltas. Entonces era un panorama, un paisaje muy distinto al actual, a veces difícil de imaginarlo, sí, ¿no? Porque todo eso desapareció, se extinguió y quedó enterrado, sepultado. Y luego entonces con la orogenia andina, que es la elevación de la cordillera de los Andes, desentierra todas estas rocas que estaban enterradas a miles de metros de profundidad y las pone así en nuestras montañas de Potrerillo, y vamos nosotros los geólogos, picamos y encontramos esos restos paleontológicos ahí, guardados. Así que esa es la historia, muy fácil.
2: Y yo tengo una pregunta, profe, no sé si lo has visto al artículo, pero hay un escorpión de un metro. ¿Qué tal, K? Dice que investigadores de la Universidad de Manchester dice han encontrado un escorpión de un metro. Ese no estaba el... Preacturus gigas.
0: No, en Potrerillo no estaba ese escorpión, no, por lo menos no lo hemos encontrado, no se lo ha visto todavía. Pero sabés, sí que se ha encontrado en Potrerillo, para que tengas una idea de la riqueza que tiene, cucarachas fosilizadas, mirá vos, de esa época.
2: ¿De qué tamaño?
0: Así que ya habían cucarachas en Potrerillo hace 200 millones de años.
1: Por Dios, ¿cuándo nos rendiremos ante las cucarachas? Digo yo, ¿cuándo va a ser el día como humanos nos rendamos? Ya está, ¿no? Imagínate, existen las fósiles de cucarachas.
0: No. Maravilla. Olvídate, nos van a ganar la batalla, si ellas van a seguir sobreviviendo. Seguro.
2: Qué impresionante, ¿ah?
1: Profe, usted recién estaba diciendo eso de los arqueólogos, los científicos, que bueno, van recorriendo, van buscando, van haciendo todas las investigaciones. Pero hay muchas personas, caminantes, que se encuentran con estos, sin querer queriendo, digamos, sí, ¿no? Sí, les pareció una piedrita llamativa, una piedrita especial, diferente.
0: Sí.
1: ¿Qué hacen esas personas que se encuentran con algo así? Primero para saber qué es, mira, y después para ver qué se hace con eso.
0: Claro, si encuentran algo raro que les parece que puede ser un fósil o una piedra rara, bueno, primero sacarle una foto, marcar bien la ubicación donde está, ponerla al reparo porque a veces está en un sendero por ahí que se la puede, cualquiera se la puede llevar, o las mismas crecientes de agua la pueden destruir. Entonces ponerlas por ahí a un reparo. Si es inevitable levantarla, bueno, traerla, levantarla y llevarla a algún lugar donde existan los científicos, los investigadores, como el museo, el CONICET, el Mendoza, o me llaman a mí también y yo voy en escapada y las veo. Ajá. Ese es el concepto.
1: Buenísimo. Sí. porque bueno, uno no sabe con qué se encuentra realmente, por ahí uno le da como que no es nada importante, un caracol más, porque hay muchos caracoles, ¿no? En esto.
0: Claro, sabés que hay muchas plantas, resto de vegetales. Mirá, sin ir más lejos, yo en la pandemia, que me largaba a caminar por ahí por los cerros, porque no se podía ir a ningún lado, y andando por los cerros de ahí, en la zona de las Chacritas, me encontré con un tronco de una araucaria, un tronco grande, como de 70 centímetros de diámetro, fosilizado, ¿no? Pero por ahí en un sendero que pasa por unas minas de bentonita, y estaba ahí, viste, medio enterrado, medio descubierto, y al lado un sendero de caminantes. La gente seguramente ha pasado miles de veces por ahí, pero no se han dado cuenta que era una araucaria. Así que ahí yo la encontré, la llamé a la gente de CONICET y la rescatamos, y bueno, ahora está en el CONICET, en el de Aníbal. La están estudiando.
1: Impresionante.
0: Así que cosas así sí que se encuentran. Es común andando por ahí por los cerros. ¿Sí?
1: Bueno, vamos a recordar entonces un poco esta muestra de paleoarte, de lo cual nos estabas contando, esta fusión, y que va a tener lugar en el Museo Cornelio Modano, como bien decías, en el que queda en el Parque General San Martín de Mendoza. Y la fecha es el 3 de julio.
0: Arranca la inauguración el 3 de julio y la muestra va a quedar ahí, va a quedar expuesta en el hall central del museo, por lo menos 3 meses va a estar expuesta. Entonces, en horario de que funciona el museo, la gente puede ir y visitarla. Así que está ahí, esperándolos a todos.
1: Entonces, el que tenga ganas, sobre todo ahora con las vacaciones, es una actividad, una claro. salida buenísima, ¿no? Para...
2: Es precioso, y es precioso el museo y es precioso el parque, entonces está buenísimo para ir ahí.
0: Para llevar a los niños, ¿sabes qué? Los niños están en vacaciones para entretenerlos y que aprendan, ¿viste? Cosas importantes del museo. En general, todo el museo es muy interesante, ¿sí?
1: Y un detalle no menor, que la entrada es libre y gratuita. Vamos, entonces pueden ir del 3 de julio al 10 de octubre, más o menos va a estar esta muestra de paleoarte para que lo podamos disfrutar en familia.
0: Sí, gratuita, que hoy en día nada es gratuito, así que aprovechen antes que empiecen a cobrar, que lo privaticen y empiecen
2: claro,
0: a cobrar.
2: De eso estamos hablando recién.
0: Está bueno. Buenísimo.
2: Bueno, muchas gracias, profe, por estar, por siempre por ponerse a disposición acá de la Radio Comunitaria de La Leñera.
0: Bueno, un gusto para mí también que me den la oportunidad esta de divulgar todas mis actividades que estoy haciendo. Ahora que estoy jubilado, tengo tiempo.
1: Bueno, a disfrutar. Gracias, Osvaldo.
0: Chao, chicos, que esté bien. Saludos a todos.
2: Chao.
1: Estábamos en comunicación. Gracias. Estábamos en comunicación con el doctor Osvaldo Bordonaro, él es geólogo y paleontólogo y más conocido acá en la zona como el profe. Y que está, bueno, acá ha dictado muchos talleres paleontológicos y geológicos, como decíamos, para niñas también.
2: Tiene una muestra re interesante de piedras, que se llama algo así como, le tendríamos que haber preguntado, pero se llama Los Caprichos de la Naturaleza. Ajá. Y son todas piedras exóticas que él ha encontrado, por ejemplo, una piedra cuando le cae un rayo, una piedra que se forma en el mar. Ajá. Cosas muy extrañas que la ha traído varias veces para acá. De hecho, en el Inti Raymi el año pasado estuvo el profe con su muestra de piedras que está re buena, que es como Caprichos de la Naturaleza, que son situaciones muy especiales donde han formado piedras así extrañas.
1: ¿Sabes qué? Mirá, qué casualidad. Al profe lo llamamos, viene para los Inti Raymi. Mirá vos. Yo también.
2: Se acerca la radio a los Inti Raymi. Has descubierto algo ahí.
1: Descubierto algo.
2: El escorpionazo es, imagínate. Vos venís, salí un día de tu casa.
1: Te impresionó.
2: Hay un escorpión de 1 metro.
3: Era un escorpión lo que te estabas poniendo directamente.
2: De 1 metro.
1: ¿Qué te pusiste? Un escorpión.
2: El tropero escorpión, ahí va.
3: Escorpión, el tropero Sosa, imagínese.
1: Bueno, un resumen del programa de hoy, el tropero Sosa arriando escorpiones de la historia del más allá.
2: Vamos con algo de música, ya que estamos...
3: A la primera.
2: Ahí va.
1: Casi quería...
3: No, estamos yendo, así que vamos a dar una vueltita por la tonada.
1: Por favor, ya que quisiste acordar de la rifa que conté recién, la rifa del ballet. se me fue el nombre. Recién dije cualquier nombre al principio.
3: Nuna Tusui. El ballet potrerillense.
1: Sí, exactamente, que está haciendo una rifa con unos premios increíbles. Así que ahí está tonada para ellos.
3: Vamos para ellos. La del jamón. Y prepárese, compadre, que para allá estoy yendo con un...
2: Vamos.

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1: Aro, aro, aro. Querido Pablo, que viva. Cogollito de nada. Si seguís así, tenés que aflojarle a la tonada.
2: Lo tenía
1: bueno, la rima no es mi fuerte, uno va haciendo. Lo mío es hacer los caminos, como entre Lencón y Upañán.
2: Habilitar caminos, muy bien.
1: Lo mío es como Tropero Sosa, ir arreando.
2: Hablando de caminos.
1: ¿Vos estás silenciado, Pablo?
3: Como siempre,
2: Pablo está silenciado. Sí, dijo un montón de cosas que no serán dichas, no, verdad es que no serán dichas porque su micrófono estaba silenciado.
3: Mi palabra es cumbre, lo máximo que podía haber dicho en mi vida, lo acabo de decir.
2: Bueno, hablando de caminos y de rutas y de todo esto, que quedó el Lautaro hablando solo porque usted nunca le respondió para la sentada, es que la acá de Bomberos Voluntarios de Montaña de Uspallata, Mendoza, comunican que a las 11:30 se ha registrado un accidente, un camión cruzado, según reportaron desde Gendarmería Nacional, que están en el lugar, y que se pide precaución al
1: en la ruta 7, entonces.
2: En la ruta 7.
3: En ruta 7, entre Uspallata y Polvareda, allá
2: y
3: arriba.
2: Y Pichauta.
3: Y Pichauta, bueno. Por allá arriba, un camión, un tránsito restringido, una calzada habilitada.
1: Bien.
2: Muy bien, esa es una de las informaciones antes de irnos. Y la otra es que, bueno, nos comunicamos con el delegado de Potrerillos. Me recordarán el nombre, Carlos.
1: Sirricione,
2: nunca me sale. Muchas gracias por estar atentos. Y que nos informó que el viernes que pasó la garrafa por nuestro
3: pasó
2: barrio y se vendieron 160 garrafas acá en todo Potrerillos. Pero no hemos llegado.
1: ¿No es suficiente?
2: No es suficiente.
1: ¿Pero cuánto hay que vender?
2: No sé.
1: Bueno, prenda la garrafa, señora, señor, que nos está escuchando del otro lado. Prenda la garrafa, que gaste, que hace falta gastar más.
2: Que necesitamos, no sé, ¿cuándo hacemos el número tope?
1: Para mí, así como si son 2.000 habitantes, una garrafa por habitante. Una o dos garrafas por habitante. O sea, hay que vender 4.000 garrafas. 4.000 garrafas. O sea, hay que pagar las cubiertas del camión que viene con garrafa. Va.
2: Yo la verdad que, no sé, a ver, con 2.000 habitantes, ¿cuánto es un número?
1: 4.000. Dos por
3: cada bebé que nazca, una garrafa bajo el brazo.
4: No, sino con la garrafa bajo
1: no,
4: el brazo.
1: No, che, vieron el tema de la natalidad, que estaba baja la natalidad en la Argentina y en todo el mundo, ¿no? No llegamos a la...
2: Sí, sí. Es porque no hay una incertidumbre de la vida en sí misma, porque, qué sé yo, la economía, uno no se puede planificar, digamos, a nivel mundial. Pero ¿cuál es la razón para el gobierno?
3: El aborto.
2: El aborto. Es la razón de todas las razones.
1: En realidad,
3: no el aborto, la natalidad. Haber despenalizado el aborto.
2: Claro. Porque...
1: Pero en realidad, démosle un poco de crédito al gobierno. De eso dijo el desquiciado del presidente en una entrevista.
2: No va a venir una intimación.
3: Vestidura presidencial.
1: Claro. El señor presidente lo dijo. Entonces, por favor, no culpemos a todo el gobierno de los dichos del presidente en un momento de euforia, porque lo dijo así con mucha pasión. Los fundamentos del presidente se caen de maduros que la despenalización del aborto del 2016 y esto viene del año 70. Así que no hace falta discutir mucho lo que dijo el presidente, pero sí hay un problema ahí. En la baja de la natalidad, digo.
2: Ah.
1: En el presidente mucho, también.
2: En
1: sí.
2: Lo que ha dicho hay muchos problemas. Todo lo que dijo hay muchos problemas.
1: Hay muchos problemas, sí, sí.
3: Que sea presidente ya es un problema.
1: Mucho, mejor que hayamos no íbamos.
2: Son las 12 y un minuto, es momento de hacer un cierre. Y bueno, les agradezco a todos estar acá en los lunes mañaneros en La Leñera. Esto ha sido Entre Mate y Mate. Muchas gracias, Lautaro, Pablo, Javier. Y bueno, ahí los que han estado detrás.
1: Nos escuchamos mañana y nos vemos el próximo lunes.
2: Así es.
3: ¿El próximo lunes nos encontramos? Sí, a través de La Leñera, desde Radio.
1: Claro, y nos escuchamos mañana. ¿Qué, Pablo? ¿Qué estás escuchando? ¿Estás escuchando otra radio, Pablo?
3: Estoy
1: ¿estás escuchando el partido?
3: Busco un tema, una tonadita más.
1: Sí, se quieren comunicar a través de todo lo que vamos haciendo. Nosotros vamos a ir dejando acá la información toda en la página del Come Cuco, donde ustedes pueden enterarse, por ejemplo, de los cortes de luz, por ejemplo, de la garrafa en tu barrio, por ejemplo, de las noticias que sacamos nosotros. ¿No escuchaste al profe hablando de la Palearte? No, el Palo Arte. Bueno, ahí lo podés reescuchar, ver ahí la nota que muy amablemente hacen ahí los compas de Milpa. Así bueno, que ya estamos, Pablo.
3: Ya estamos, te tiré lo suficiente. Para irnos a ver el partido, sí señor, nos vamos con una tonadita más.
2: Ah, creo. Pensé que con una ahí para ir ya cantando.
3: Con una información más, ¿no?
1: Cantando, son las no, tenés que darle un aro al Pablo. No.
2: Aro. Pablito. Pablito, querido Pablito. Espero
1: escuchar un poquito.
3: ¡Vamos! Nos fuimos. Hasta el próximo lunes.

Buenas noches. Hoy es mi primera sesión en este grupo. Es la primera vez que vengo a curarme de mis sueños. Mi nombre es Julio Mejía y tengo un sueño recurrente, iterativo, terrible. Sueño con un hombre repugnante, retacón, regordete, de pelo revuelto y bigote roñoso.

0: Está, gracias. Tranquilo, che. Tranquilo, no empujen, che. Pero tranquilo, no empuje. No me empuje vos tampoco, zampabolla.
1: Rosadilla, Pepe.
0: Rosadilla, zampabolla, es igual. Pero no ven que estoy viejo. No ven que estoy cansado. Que estoy descangallado. Porque son 70 años de vida. 70 años de vida. Y 85 años de militancia, que parezca mentira. ¡Buah! Pero como te digo una cosa, te digo la otra. El mercado interno depende totalmente del proteccionismo agropecuario.
2: ¿Y eso qué tiene que ver, Pepe?
0: Nada, pero como te digo una cosa, te digo la otra, lógico.
1: ¡Aplausos para el Pepe que está cambiando el país!
0: De ninguna manera. De ninguna manera no soy yo que estoy cambiando el país. Es el país. Es el... ¡Opa! Es el país mismo el que ha cambiado la coyuntura sociopolítica, hasta incluso física, de la izquierda uruguaya. Es la que ha cambiado.
1: ¿Cómo física, Pepe?
0: Sí, señor, física. Usted antes iba a los actos del MPP, ¿no? ¿Y qué veía? Los mismos cuatro peludos, barbudos, desprolijos, mugrientos de siempre. Con esas materas colgadas ahí. ¿Que ahora qué ve? Ve a estas tremendas compañeritas. De Pollito y de Carrasco. Que dan unas ganas de bajarle los aranceles y reactivar la capacidad ociosa. Y poner a funcionar de nuevo esta vieja maquinaria del amor que todavía funciona. Vení, mi compañerita. Vamos para la tatucera que te llevo para la clandestinidad. Vamos a jugar a la escondida, te hago pica por todos los compas. Pégame con un palo, Jimmy García Pinto. Vení para acá, sediciosa. Vení, peladita.
3: El Pepe.

0: que te digo la verdad, hay un par de viejas estas que está para darle.
1: No, ¿cómo para darle, Pepe?
0: Para darle, estate quieto, vieja bombada. ¿Cómo hago? Está la más. Y a fuerza el adulto mayor. Pero si hay algo que el adulto mayor no tiene, ¡fuerza! Es como decir la madurez del recién nacido. O decir la simpatía de Hugo de León. O la tranquilidad de Carlitos Bueno. Es como decir la coherencia de Yamandú Fau. No existe, dejate de joder, por favor.
2: Pepe Mujica, ¿qué jugador?
0: Una noche en 18.

0: espacio que él saca, el destripador no mienta.
1: Dijiste tanta mentira, pero nadie te creyó.
0: Y yo voy a ser ministro, se judo, toma pavor. ¡Llévate ella!
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0: Ahí está, gracias Richard. Muchas gracias, estoy muy contento. Pero igual arranco el programa de Radio Caliente. Igual arranco quemado. ¿Y saben por qué? Porque hoy estuve escuchando un tarambana. Porque era un tarambana. Diciendo que había que hacer tratados de libre comercio y la mar en coche y que patatín, que patatán. ¡Chocolate por la noticia! Si hace años que venimos importando juguetes y pelotas chinas, berreta, porque son berretas las pelotas, ya ni pican. Y nadie nos compra a nosotros nada. Y nadie nos compra a nosotros los boñatos. Los boñatos uruguayos, plantados acá. Boñato. ¡Pero Lucía! ¡Hace callar esa perla! Estamos hablando para la radio, Lucía. Estamos quedando pegados, ¿eh? Pero pegado. Soy un ministro, pero Lucía, por favor. Bueno, la cuestión es, ahora sí, que si vamos a salir a negociar con el fondo, no podemos ser tan vejiga de salir regalados, porque estamos regalados. Y afuera, hay una tormenta machaza que nos está esperando. Y usted, en un día de tormenta, ¿alguna vez vio un pescado sacar la cabeza para afuera del agua? No. ¿Y por qué? Porque el bicho no es bobo, el bicho no es tarao. Y sabe que con la tormenta que hay, si saca la cabeza para afuera, se empapa. Es lógico. Y en ese pescado, está el ki de la cuestión ahí.
3: ¿Dónde, Pepe?
0: Ahí, en el pescado, no te digo, mijo.
3: Pero me dijo el... la rabieta. No. Me dijo el pescado.
0: Sí.
3: Los boñatos.
0: Sí.
3: La perra.
0: Sí.
3: Regalado.
0: Sí.
3: Las pelotas que no pican.
0: Sí.
3: ¿Dónde está la moraleja, Pepe?
0: La moraleja, muy simple. Si las perras ya no te dan pelota y estás desesperado por plantar el boñato, arrancá para los pescados, mijo, que siempre alguno pica. ¡Buenas noches!

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20: Hola Argentina, muy buen día, ¿cómo están? Buen comienzo de semana, les estamos dando la bienvenida a esta producción informativa nacional de Farco, el Foro Argentino de Radios Comunitarias. Estamos aquí en nuestro centro de producción en la ciudad de Rosario y ya estamos enlazadas las radios comunitarias del país para la primera edición de este lunes 22 de junio de 2026. En Rosario, una importante movilización expresó su repudio a la presencia de Milei en el acto por el Día de la Bandera. Sindicatos, organizaciones y otros sectores sociales se movilizaron en el centro de la ciudad, mientras en el Monumento Nacional a la Bandera el presidente participaba del acto oficial junto al intendente Pablo Hapkin, el gobernador Maximiliano Puyaro, su hermana Karina Milei, sus ministros y el jefe de gabinete, Manuel Adorni. Todo con una escasa participación popular. Por el operativo de seguridad, el acto de rechazo a Milei se realizó en la céntrica Plaza Pringles, ubicada a más de 10 cuadras.
21: Bueno, acá estamos en la empresa Pringle para repudiar la presencia de Milei y toda su banda en el Monumento a la Bandera y para desagraviar a la bandera argentina en este momento, un gobierno entreguista, un gobierno y un presidente que le gusta más la bandera de Estados Unidos y la de Israel que la de su propio país. Así que acá estamos en unidad, un conjunto importante de organizaciones sindicales, sociales, políticas para repudiar la presencia de Milei en la ciudad de Rosario y para desagraviar la bandera.
22: Por todo lo que ha pasado en estos días, porque agarran cualquier excusa para entregar como entregaron todo el río. Eso es vender la patria. Así que es una hipocresía venir al Monumento a la Bandera cuando más tenemos que defender nuestros colores y nuestro país. Patria somos nosotros, patria es nuestro territorio, patria son nuestra riqueza, para que viva en nuestro pueblo mejor. No para que cuatro vivos y encima extranjeros se la lleven todas.
20: Voces de la movilización contra Milei en Rosario, en la cobertura de Aire Libre, Radio Comunitaria. Y también en Rosario se realizó la cuarta edición del Encuentro Federal por la Soberanía. Fue en la sede de la Facultad de Ciencias Médicas y estuvo marcado por el rechazo a la reciente confirmación de la concesión que hizo el Gobierno Nacional de la vía navegable del río Paraná a la transnacional Jean de Nul. Vamos a escuchar a Luciano Orellano del Foro por la Recuperación del Paraná en la apertura de este encuentro.
23: Es el enemigo más peligroso que es el imperialismo yanqui y el fascista Donald Trump. Y esos tipos vienen por América Latina. ¿Y saben por qué? Porque ningún imperio, ningún imperialismo se puede sostener sin retaguardia. Y la retaguardia para ellos es el territorio. Ellos vienen por el petróleo, por Venezuela. Ellos vienen por el agua. Ellos vienen por los alimentos. Ellos vienen por los litios. Ellos vienen por los pasos bioceánicos. Ellos vienen por la Antártida.
20: Parte de lo que se oía en la apertura del Encuentro Federal por la Soberanía realizado en Rosario. En la ciudad de Buenos Aires se realizó un banderazo por la libertad de Cristina Fernández. El acto se realizó en el Parque Lezama y fue cerrado por el diputado nacional Máximo Kirchner. Esto decía el hijo de la expresidenta.
24: Esta mujer es la que muchos queremos votar. Esa mujer es la que muchos queremos tener de vuelta en la Casa Rosada. ¿Y saben por qué? Porque volvemos y queremos tener otra vez alguien que cuida a los argentinos y argentinas. Porque no solo se trata de llegar a la Casa Rosada, se trata que el día que deje la presidencia, la Plaza de Mayo reviente de gente. Ese día en que vuelva a haber un presidente o una presidenta en la Argentina que su pueblo vaya a despedir, será que la patria recuperó el camino correcto. ¡No aflojen! ¡Que no les gane la tristeza! ¡Seamos solidarios! Y como dijo ella, estemos donde cada argentino y argentina necesita una mano. Esa es la tarea. Queremos tener una candidata y no candidatos por default. Muchísimas gracias por quererla. Muchísimas gracias por cuidarla. Muchísimas gracias por acompañarla. Muchísimas gracias por demostrar que valió la pena enfrentarse a los más poderosos de la Argentina. Siempre agradecido y a su disposición.
20: Mientras el acto, parte de los militantes se movilizaron hacia la casa del barrio de Constitución, donde cumple arresto domiciliario la expresidenta, que salió a saludar desde el balcón. Vamos ahora a Córdoba, porque allí cooperativas productivas realizaron su primer feriazo. Nos informa nuestra compañera Melisa Villalba desde Radio Pueblo de Anfunes.
0: Buenos días, Pepe, y a toda la audiencia de Farco. Este sábado se realizó un feriazo de cooperativas y unidades productivas en pleno centro de la ciudad de Córdoba. La iniciativa surgió desde la Escuela Total de Oficios del Frente Organizaciones en Lucha, FOL, y congregó a decenas de cooperativas de trabajo, emprendedores y organizaciones de la economía popular. Este primer feriazo surge en respuesta a la difícil situación económica que se atraviesa debido a políticas de ajuste y una economía que no repunta. Durante la jornada, el público participante pudo conocer, comprar e intercambiar productos y servicios que brindan diversas ramas y sectores del trabajo cooperativo de Córdoba. Desde Radio Pueblo, conversamos con Maximiliano Maita, referente del Frente Organizaciones en Lucha, quien calificó al evento como muy positivo.
1: Un saldo enormemente positivo. Esto va a desarrollarse como una iniciativa regular, una idea que surge de la necesidad de darnos alternativas frente a la adversidad que vivimos, a la precariedad con la que estamos viviendo los sectores más humildes de la producción y del trabajo en Córdoba. Y este primer feriazo nos dio la pauta de que es necesario un lugar de encuentro, de visibilización, de compartir estrategias, poder comprar, vender, trocar. Y también poder resistir y organizarnos para luchar.
0: Por otro lado, Maximiliano Maita destacó el papel de los medios comunitarios y cooperativos.
1: Hacemos un feriazo para poder afrontar lo que nos pasa frente a la precariedad de la vida, la adversidad del ajuste y de la falta de laburo. Ahora bien, darle voz a eso es igual de importante. Todas las estrategias del gobierno han sido destinadas a que no podamos expresar lo que nos pasa y que puedan expresarse un montón de unidades productivas, de cooperativas, incluso medios, compañeros. Muy importante.
0: El encuentro contó con la participación de la Federación de Cooperativas de Trabajo, FECOTRA, y medios del Foro Argentino de Radios Comunitarias, FARCO, donde se transmitió en vivo a través de Radio Sur, este primer feriazo cooperativo y cordobés. Reportó para el informativo Farco, Radio Pueblo de Anfunes, Córdoba.
20: En Colombia, Abelardo de la Espriella sacó ventaja sobre Iván Cepeda en la segunda vuelta presidencial, según el primer conteo de votos. El resultado oficial le otorga el 49,66% de los votos contra el 48,7% de Cepeda, unos 250.000 votos de diferencia. El candidato opositor celebró como ganador y futuro presidente, pero Cepeda pidió esperar al conteo definitivo. Vamos a escuchar a los dos candidatos.
3: Compatriotas, con una gratitud infinita hacia Dios, con el alma colmada de emoción y con un amor inmenso por Colombia, comparezco esta noche ante ustedes para anunciar la noticia más importante de mi vida. El pueblo colombiano me ha confiado el honor supremo de servirle como su próximo presidente de la República de Colombia.
4: El preconteo que se ha realizado en la noche de hoy lo reconocemos como un dato que es aún no oficial ni vinculante. Reconocemos su primer resultado, pero a renglón seguido debemos informar que nuestro grupo de testigos, decenas de miles, abogadas y abogados, están procediendo a impugnar 33.000 mesas en todo el país.
20: Lo que decía Iván Cepeda, el candidato oficialista, partidario del actual presidente Gustavo Petro, y antes Abelardo de la Espriella, el candidato de ultraderecha que por el momento es el presidente electo de Colombia.

0: información deportiva en el noticiero de Farco, porque Argentina juega contra Austria su segundo partido en el Mundial y va por la clasificación. Desde las 14 en Dallas, la selección abrirá la jornada de hoy del Mundial y si gana va a estar en la siguiente ronda. El entrenador Lionel Scaloni dijo en conferencia de prensa que va a ser un partido difícil.
1: Bueno, Austria es un rival difícil, que tiene muy buenos jugadores, que presiona bien, que es un equipo vertical, ha hecho una gran clasificación y lo hemos estado viendo que es un rival a tener en cuenta. Así que será un partido complicado. Los dos hemos ganado nuestro primer partido, eso puede ser que ayude a que el espectáculo sea aún mejor, así que difícil, duro.
0: Y el fin de semana volvió a dejar sorpresas para equipos sudamericanos. Ecuador no pudo con Curazao, terminó 0-0 y para clasificar deberá ganarle nada menos que a Alemania en la última fecha. Uruguay empató 2-2 con Cabo Verde y se va a jugar la clasificación contra España. El resto de los partidos del fin de semana, el viernes Estados Unidos le ganó 2-0 a Australia, Marruecos 1-0 a Escocia.

0: El grupo de Argentina se enfrentan Jordania y Argelia.
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0: Y hasta ahí llegamos con la primera edición de Informativo Farco de este lunes 22 de junio de 2026. Cristian Torres estuvo en controles, Pepe Frutos en la conducción y las radios que integran Farco en la producción. Nos reencontramos en la segunda del día. Chau.
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El rock nacional también tiene un Chelsea Hotel, un Gramercy Park, un desayuno en Tiffany. 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

Gracias, amigos. Gracias por el aplauso. Feliz cumpleaños a Loa. Como siempre que nos invitaron para tocar hoy. Una masa. Muchas gracias.

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Épale, mis muchachos locos, te encanta Ragua, ¿verdad? Entonces suéltale para ver qué es lo que tiene. Ajá, ahí está.

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las cenizas de sus mayores. Aquellos que no veneran las cenizas de sus mayores son los verdaderos muertos, los que se extinguen en el cosmos porque son indignos de la personalidad humana. Toca a nosotros este inmenso privilegio, con la devoción que nos une en el culto inmenso de la patria, en un momento crítico de su historia. Es el momento resolutivo de la patria. Estamos cansados de aguantar con paciencia una esclavitud denigrante. Estamos aburridos de la presencia de un despotismo y de todos sus símbolos. Nos da asco la presencia de hombres y mujeres que pretendan asumir autoridad en nuestra patria sin recibir el nombramiento de Puerto Rico. Aquí tenemos toda esta niñez llena de gloria, toda esta juventud llena de valor, todas estas damas llenas de belleza y que llevan en sus entrañas toda la grandeza de nuestra patria.

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